Espíritu de mi Padre está sobre mí, por cuanto me ha ungido para dar buenas nuevas a los pobres. Me ha enviado a sanar a los enfermos, a los quebrantados de corazón, a pregonar libertad a los cautivos, dar vista a los ciegos. De cierto os digo, todo cuanto pidiereis al Padre en mi nombre, os lo dará.

Además, hermanos míos, fortaleceos en el Señor y en el poder de su fuerza. Vestíos de toda la armadura de Dios para que podáis estar firmes contra las asechanzas del diablo. Porque no tenemos lucha contra sangre y carne, sino contra principados, contra potestades, contra los gobernadores de las tinieblas de este siglo. Por tanto, tomad toda la armadura de Dios para que podáis resistir en el día malo y, habiendo acabado todo, estar

Señor, desde el día en que te conocí, realmente he sido el hombre más feliz. Por eso viajo por el mundo diciéndole a la gente que tú eres un Dios maravilloso, que tú existes y que tú eres real. Y aunque la ciencia te niegue,

Declaro con mi boca, como dice tu palabra, Señor, no te dejaré y no te desampararé. Así que declaro que tú estás aquí, Señor. Estás conmigo, con mi familia. Vamos, cántalo y declara.

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Hemos venido a reconocer que no habrá avivamiento sin arrepentimiento. Y ahora vamos a decir, Señor, aviva toda mi ser y que tu nombre sea.

0: a tu santo nombre, Señor.
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1: Jueces, el capítulo 3, el verso 15. Todos unidos lo leemos. Y clamaron los hijos de Israel a Jehová, y Jehová le levantó un libertador, a Od, hijo de Gera, benjamita, el cual era zurdo. Y los hijos de Israel enviaron con él un presente a Eglón, rey de Moab. Si ellos lo lograron, nosotros también. Amén. Gloria al nombre del Señor. Hermano, la historia está llena de hazañas, está saturada de grandes victorias cuyos protagonistas fueron hombres y mujeres que, a pesar de su tiempo, a pesar de su generación, a pesar de todas las limitaciones que ellos tenían, unos las tenían materiales, otros las tenían en su mismo cuerpo, limitaciones físicas, desventajas posiblemente a los ojos del ser humano, pero a pesar de todo ello, hermanos, fueron hombres que no se rindieron. Mujeres que nunca se dieron por vencidas, sino que ellos en el corazón había, hermanos, una sed profunda de obtener algo, de lograr algo. Había una meta incansable en el corazón de ellos que no los dejaba, hermanos, desviarse. Estos hombres y estas mujeres tenían en su corazón un deseo ardiente de alcanzar algo, y dejaron de existir solo cuando habían dejado una huella en su camino, una huella en su historia, una huella en su época, pero nunca se marcharon de este mundo sin antes haber hecho algo que les diera renombre, que les diera fama y que les hiciese conocer delante de toda su generación. Estos hombres, nosotros miramos que muchos de ellos fueron rechazados, muchos de ellos fueron tenidos en poco, fueron menospreciados, hermanos, pero esa meta, ese deseo de lograr algo, no los dejaba ver el menosprecio, no los dejaba ver la crítica, no los dejaba ver el reproche de los que les rodeaban, ni tampoco se dejaron, hermanos, obstaculizar de aquellas cosas que muchos colocaban a su paso. Porque cuando hay un deseo en el corazón, cuando se ama algo, cuando se desea algo, hermanos, se lucha por alcanzarlo. Cuando hay una visión fresca, una visión clara de ser obreros de Dios, de ser instrumentos útiles en las manos de Dios, de ser jóvenes llenos de la gloria de Dios, entonces esa visión hace que nosotros no pongamos la vista en lo que nos rodea, no pongamos la vista en aquellos problemas, sino que hace que nuestra visión se centre en el poder de Dios, allá en el alto, en el sublime, en el todopoderoso, en el Dios que no conoce, hermano, lo imposible, que siempre Él sale victorioso en todo lo que se propone. Cada uno de nosotros miramos que siempre los hombres que marcaron una huella en la historia, no solamente hombres cristianos, sino hombres también del mundo, pero que había algo en el corazón de esos hombres que no les dejaba estar tranquilos. Hombres que no tenían a Dios, pero que se propusieron hacer algo. Hermanos, ¿cuánto más nosotros, el pueblo de Dios, seleccionado por Dios, como pueblo escogido, como un pueblo santo, como un real sacerdocio, como una nación escogida, cuánto más nosotros debemos de desear en nuestro corazón hacer algo en este mundo, hermanos? ¿Cuánto no más nosotros que tenemos un Dios grande, que tenemos su ayuda, que tenemos el Espíritu Santo, que tenemos la palabra en nuestras manos? ¿Cuánto no más debemos, hermanos, cerrar nuestros ojos a lo que nos rodea, a las vanidades, a la ilusión de la vida, al pecado, a la carnalidad, y no debemos, hermanos, colocar nuestro corazón en eso, sino colocar nuestro corazón allá arriba en el cielo? Dice la palabra, mirando las cosas de arriba. Y las cosas de arriba, hermanos, no se pueden contemplar con estos ojos humanos. Las cosas celestiales, las cosas de Dios se contemplan con los ojos espirituales. ¡Aleluya! Pero qué triste es pensar que mucho pueblo de Dios tiene su visión física muy clara, muy potente para mirar lo del mundo, para mirar el pecado, para mirar la carne, para mirar todo lo que el mundo ofrece. Y cuán ciegos están, hermanos, para los propósitos de Dios, para la vida de santidad que Dios exige de nosotros. Muchos están ciegos y no pueden visualizar la vida de santidad, de pureza, de integridad que Dios demanda de cada corazón. Pero aquí está, hermanos, el que trae el colirio santo, el colirio, hermanos, que puede dar luz, que puede dar una visión clara a aquel que está perdiendo esa visión espiritual. Gloria al nombre del Señor. David fue un hombre que estuvo claro de lo que Dios deseaba hacer con él. Este hombre en uno de sus salmos dice: Jehová cumplirá su propósito en mí. Hermano, David estaba rodeado de problemas, estaba rodeado de sinsabores. Sus hijos se habían levantado contra él, sus enemigos le perseguían, pero este hombre no estaba mirando eso, estaba mirando el propósito por el cual estaba sobre la tierra. Este hombre le dice al Señor y confiesa con sus labios: Jehová cumplirá su propósito en mí. Cuando nosotros confesamos la palabra, confesamos lo que creemos, hermanos, confesamos lo que hay en el corazón, entonces eso es, hermanos, una vergüenza para Satanás, es una vergüenza para aquellos que desean tu caída, es una vergüenza para aquellos que desean verte a rastras por este mundo, cuando Dios desea que mores en las alturas espirituales. Cuando nosotros creemos que lo que Dios nos ha prometido no es en vano, cuando nosotros creemos que lo que Dios nos ha hablado no es mentira, no es por entretenernos, no es por darnos palmaditas en el hombro, entonces nosotros confesamos la palabra. Y ante los problemas, ante las dificultades, ante la lucha, ante la escasez, ante la enfermedad, ante las tentaciones, tenemos que decir: Dios cumplirá lo que ha prometido conmigo. Dios llevará a cabo sus propósitos. ¡Oh, gloria al nombre del Señor! Cuando creemos lo que Dios nos habla, entonces, aunque un ejército acampe contra mí, no temerá mi corazón. Aunque contra mí se levante guerra, yo estaré confiado, dice el Señor en su palabra. Cuando nosotros, hermanos, nos apoyamos de esas promesas, entonces no hay por qué, hermanos, darse por vencido ante la lucha. No hay por qué darse por vencido, hermanos, ante el problema que le agobia. David reconoció y dijo: con mi Dios asaltaré muros, con mi Dios destruiré cerrojos de bronce. ¿Por qué no se atreve a creer eso? El mismo Dios de David es el Dios que está aquí en esta mañana. ¡Oh, gloria al nombre del Señor! ¡Aleluya! Ese mismo Dios que sirvieron a aquellos antepasados es el mismo que está aquí en esta mañana. Su fuerza no ha cambiado, su poder no ha menguado. Él no se cansa ni se fatiga con cansancio. Él no conoce el temor, no conoce la derrota. Él no sabe qué es retroceder. Siempre marcha triunfante, vencedor. Siempre ese Dios que servimos marcha, hermanos, con una palabra de victoria en sus labios, con una palabra, hermanos, de grande poder en su boca, porque Él es Dios Todopoderoso. ¡Aleluya! Todos aquellos hombres que alcanzaron algo en lo secular, en lo material o en lo espiritual, hermanos, fueron hombres que no se dieron, hermanos, por vencidos, sino que ellos se cansaron de lo natural. Se cansaron de lo común. Cuán acostumbrados estamos a lo común, hermanos. Cuán acostumbrados estamos a lo natural, a lo que no demanda precio, a lo que no demanda esfuerzo, a lo que no demanda sacrificio. Esos hombres Tantos cristianos como no cristianos se cansaron de siempre ver lo mismo, de siempre contemplar lo mismo, de siempre saber lo mismo. Ellos se cansaron de eso. Y muchos de estos hombres se forjaron metas que nadie se las había forjado en el corazón. Muchos de estos hombres se remontaron a alturas espectaculares, donde allí, hermanos, podían contemplar las cosas de otra manera. Porque desde la altura se ven las cosas diferentes a como las podemos contemplar aquí, hermanos. Estos hombres se cansaron de eso, se cansaron de lo común, hicieron de su vida algo maravilloso. ¿Por qué? Porque hubo un deseo grande en el corazón de estos hombres. Se cansaron de andar a rastras por la tierra, hermanos. Se cansaron de siempre estar reducidos a otro mayor que ellos. Se cansaron de estar bajo esclavitud, bajo las cadenas. Se cansaron de estar, hermanos, bajo servidumbre. Y Dios en esta mañana nos habla a aquellos que ya están cansados día tras día de arrastrar cadenas de pecado, de estar a rastras por el mundo, de estar contemplando solo lo común. ¿Y qué es lo común en nuestros días? Pura carne, pura carnalidad, pura mundanalidad. Eso es lo común. Hermanos, lo común en nuestros días es el pecado. Lo común en nuestros días es la vanagloria de la vida, es la concupiscencia de los ojos, es la concupiscencia.

uno encontrar las rastras en tierra. Por mejor que la atiendan, por mejor comida que le dan, esa ave, hermanos, está fuera de su mundo, está fuera de su felicidad. Ella ama las alturas y su lugar es en las alturas. Así no tenga el alimento que en la tierra le pueden dar algunos hombres. Esa ave se conforma con estar volando, con estar libre, con estar, hermanos, contemplando a un nuevo horizonte, un nuevo mundo. Y Dios nos ha llamado, nos tiene aquí, hermanos, no para estar esclavizados por el pecado, con nuestras vidas atadas por el mal, sino para estar allá en las alturas, donde Él mora, donde Él habita. ¡Oh, gloria al nombre de Dios! La palabra de Dios nos dice que Él nos ha hecho sentar en lugares celestiales. Usted, hermanos, debe de reconocer que su lugar no está aquí en la tierra. Su lugar está allá arriba, está allá en la morada del Altísimo, está allá en el santuario del Dios viviente, donde usted puede contemplar su gloria, donde usted puede contemplar su presencia, donde usted puede visualizar este mundo, lo visualiza desde allá de una manera que se encuentra sucio, corrompido. ¡Oh, gloria al nombre de Dios! Dios desea que nosotros estemos allá arriba, hermanos. Es allá arriba donde podemos sentir la gloria de Dios. Es allá cuando nosotros centramos nuestra mirada allá en el trono de Dios, donde reconocemos cuán sucios estamos. ¡Oh, gloria al nombre de Dios! Es allá cuando estamos cerca, cuando hay encuentros con Dios poderosos, cuando podemos ver ángeles y serafines alabando la santidad de Dios, alabando la pureza de Dios, diciéndole: Santo, Santo, Santo Jehová de los ejércitos. Es allí, hermanos. ¡Oh, gloria al nombre de Dios! Es allí donde nosotros reconocemos que somos, hermanos, personas que no merecemos nada de Él. Es allí donde nosotros reconocemos que si algo tenemos, que si hay algo atractivo, que si hay alguna cosa que reciba gloria, no somos nosotros, es el poder, la misericordia, la bondad, la paciencia de Dios sobre nosotros. ¡Oh, gloria al nombre del Señor! ¡Aleluya! Esos hombres que lograron algo, hermanos, se atrevieron a soñar. Se atrevieron a soñar que había algo mejor para ellos. Se atrevieron a soñar, hermanos, que podían ser diferentes a los que los rodeaban. ¡Oh, gloria al nombre de Dios! Se atrevieron a soñar que ellos podían alcanzar algo mayor. Así otro no lo hubiese alcanzado. Ellos sabían que podían ser, hermanos, los primogénitos de algo grande. Podían ser las primicias de algo mayor en su época. ¡Oh, gloria al nombre del Señor! Y fue así como se forjaron aquellas metas. Pero no se las forjaron de cualquier manera. Había una visión en el corazón de ellos. Una visión que nadie la opacaba. Que ni los problemas la opacaban. Ni la persecución la opacaba. Ni la tentación, ni las propuestas, ni las riquezas se la opacaban. A estos hombres ni la miseria, ni la pobreza lograron opacar esa visión grande que ellos tenían. ¿Qué diremos de Abraham? Un hombre que lo tenía todo en su tierra. Estaba rodeado de su familia, de su parentela. Estaba rodeado quizás de muchas cosas valiosas. Pero cuando Dios lo llamó, se olvidó de eso. ¿Por qué no eres consciente en esta mañana de ese llamado que Dios te ha hecho, hermano y hermana? ¿Por qué no eres consciente de que algo Dios quiere hacer con tu vida? Y Él, hermanos, te ha dado a conocer lo que Él quiere hacer

la Biblia que salió sin saber a dónde iba. Este hombre nos dice Hebreos en el capítulo 11 que moraba en tiendas de un lado para otro. Pero ¿sabe qué le sucedía a Abraham, hermanos? Él no estaba mirando aquellas tiendas, no estaba mirando esa tierra en la cual él estaba habitando. Nos dice ese capítulo que Abraham esperaba la ciudad que tiene fundamentos. En ese versículo nos dice que Abraham esperaba la ciudad que tiene fundamentos, cuyo arquitecto y constructor no es ningún hombre, sino el mismo Dios de los cielos, el arquitecto de arquitectos, el Dios sabio y el Dios todopoderoso. Este hombre miraba, era lo que Dios le había preparado. Y en ese mismo capítulo el apóstol nos habla que todos aquellos grandes hombres como Moisés despreciaron la riqueza de Egipto, empezando porque Moisés tenía su mirada puesta en el galardón que Dios le tenía. Pero al leer este capítulo, nos dice el apóstol que si ellos hubiesen querido regresar a la patria de la cual ellos habían salido, lo hubiesen podido hacer, hubiesen tenido tiempo de hacerlo. Pero nos dice el apóstol, pero ellos anhelaban la mejor patria, la mejor ciudad, esa ciudad que Dios nos ha preparado también a nosotros, la nueva Jerusalén, la ciudad santa de Dios, aleluya. Ellos anhelaban aquella ciudad, la mejor ciudad. Y en ese versículo nos dice, por lo tanto, Dios no se avergüenza de llamarse Dios de ellos. ¿Qué nos da a entender esto, hermanos? Que aquel que no tiene su mirada allá, en esa patria, en lo celestial, entonces viene a causar una vergüenza para Dios, hermanos. Estos hombres no avergonzaron a Dios. Y en ese texto nos dice, por lo tanto Dios no se avergüenza de ellos y les ha preparado esa ciudad que ellos deseaban. Hermanos, ¿qué es lo que usted se propone alcanzar? Toda visión es un reto en nuestra vida. Entre más grande sea la visión, entre más grande sea la meta que usted tiene, entonces mayor será el ataque, mayor será la oposición, mayor será el odio, la envidia de los que lo rodean. Entre más cosas grandes usted desea alcanzar de parte de Dios, mayor será la furia de Satanás contra su vida. ¿Cuántos han sentido el deseo, el anhelo de consagrarse más a Dios, de venir a ayunar más delante del Señor, de separarse del pecado? Pero ¿cuánto el enemigo no ha estado atacando sus vidas en estos días? ¿Cuántas mujeres de Dios, cuántas madres, cuántas esposas han deseado pagar un precio por sus hijos? Pero cuán pocas lo están haciendo, cuán pocas están venciendo ese reto, hermanos, cuán pocas están venciendo esos obstáculos que el enemigo les está colocando para no venir a ayunar, para no venir a buscar el rostro de Dios, para no buscar el rostro de Dios allá en el hogar. Cuánto trabajo, cuántas preocupaciones, cuántas luchas y todo eso, Satanás, hermanos, tratando de hacer perder de vista la meta que usted se ha propuesto. Cuando hay, hermanos, un deseo grande, cuando hay un anhelo grande, entonces llega la visión. La visión en estos hombres no llegó por pura coincidencia. Primero nació el deseo, primero nació en el corazón de estos hombres, de estas mujeres, el anhelo de que Dios hiciese algo con ellos. Si no hay ganas de ser útiles en las manos de Dios, es en vano todo el esfuerzo que hagamos. Si no hay en el corazón esa llama, aunque pequeña, pero esa llama, hermanos, encendida en el corazón, que nos haga sentir el calor espiritual, el fuego de Dios en nuestra vida, entonces
hagamos. Pero cuando empieza, hermanos, en su corazón ese deseo, es el Espíritu Santo que lo coloca. No sea rebelde a ese deseo. No rehúse a lo que Dios está colocando. Si usted quiere servir a Dios, hermano, láncese al campo de trabajo. Si usted quiere ser una persona útil en la obra de Dios, olvídese de lo que le rodea y permita que ese deseo no se apague. Cultive ese deseo, hermanos. En la vida de estos hombres no solamente hubo gran deseo, hubo perseverancia. Cuando nosotros miramos a aquellos grandes científicos, aquellos que inventaron el teléfono, la electricidad, el avión, el telegrama y otros inventos maravillosos, nosotros nos damos cuenta que una de las cosas que radicó más en ellos fue la perseverancia. Tuvieron oposición, muchos de ellos como Cristóbal Colón y otros no tuvieron apoyo, el apoyo que querían, se lo dieron a migajas en pequeñas porciones, pero esto no hizo que estos hombres perdiesen de vista lo que se habían propuesto. El hombre que inventó el bombillo, dice la historia, que ensayó 1159 veces y no se dio por vencido. Y a la última vez, hermanos, tuvo éxito en aquel invento que él se había propuesto. ¿Qué diremos de los grandes hombres y de las grandes mujeres de Dios a través de la historia bíblica, que nos damos cuenta que no se dieron por vencidos con grillos, con cadenas, con sus pies en el cepo, con azotes sobre su cuerpo, pero fueron hombres que estaban mirando la meta que se habían propuesto, que no corrían a la aventura como dijo Pablo, sino que habían centrado su mirada en el blanco, en el premio del supremo llamamiento. Aleluya. La palabra de Dios es clara cuando nos dice: puesto los ojos en Jesús. Hermanos, ¿qué diremos de la viuda? De aquella viuda que nos registra uno de los evangelios, que quería que aquel juez injusto le hiciese justicia. El hombre no atendía, hermanos, su causa, pero la perseverancia logró que aquel hombre se conmoviera su corazón y le hiciese justicia a esta mujer necesitada. ¿Por qué usted ha bajado la guardia en la oración, hermanos? Porque muchas madres que estaban gimiendo, que estaban clamando por sus hijos, ya han dejado de clamar porque han pasado años y lo único que ven en ellos es rebeldía. Otros que estaban en la iglesia ya están descarriados. ¿Qué hace usted, amada hermana, con la perseverancia? La perseverancia logra lo que otras cosas no logran en la vida. Si nosotros tenemos un Dios grande, no deje de clamar, no deje de interceder. Usted no sabe si ese día que ha dejado de orar era el día que ya Dios los iba a salvar, hermanos. Usted no sabe si ese día que dejó de orar era el día que iba a ver la solución de su problema. Era el día que iba a ver la respuesta a su oración por esa esposa, por ese familiar que usted quiere que sea salvo. ¿Cuántas vidas han bajado la guardia? ¿Cuántas vidas, hermanos, han descuidado la oración? Dios me hace sentir en esta hora que hay muchos hogares que nunca se han vuelto a congregar para orar juntos. Esa puerta, Satanás se ha apoderado de ella. Oh, gloria al nombre de Dios. Esa oportunidad, ese terreno que le está cediendo al enemigo, él lo tomará y será para aflicción de su vida, será para aflicción de su hogar. Oh, que me escribe, Dios te llama en esta mañana a que levantes vallado alrededor de tus hijos y me escribe. A que levanten vallado alrededor de tu hogar. ¿Cuántos esposos esperando solamente que la esposa esté clamando? Esperando solamente que la esposa esté llevando la carga
visualizando solamente pornografía, visualizando solamente perdición, visualizando solamente mundo, carnalidad, y quieren solamente que sus padres estén gimiendo por ellos. ¡Ay de aquellos, dice el Señor! ¡Ay de esos jóvenes! ¡Ay de esas jovencitas que han estado jugando con el pecado! ¡Y me quibes que huer! ¡Ay de aquellos que están jugando con lo que Dios les ha dado! ¡Que están jugando con los privilegios que tienen! ¡Ah, me quibes que huer! ¡Ay de aquellos que están visualizando solamente mundo cuando la gloria de Dios se está derramando en este lugar cada día! ¡Y me quibes que huer! ¡Oh, santo tu nombre! ¡Aleluya! Dios desea levantar los jóvenes de la iglesia. Dios desea hacer algo grande. Y me escribe Sherwood. Dios desea levantar los hogares que están a punto de destruirse. Dios desea salvar a aquellos que están perdidos, que están descarriados, que un día militaron aquí con nosotros, cantaron cánticos, entonaron canción para Él, pero que ahora están lejos. Dios desea traer en este último tiempo a esas personas. ¡Oh, gloria al nombre del Señor! Dios desea hacer algo grande. Lo único que espera es que lo desees en tu corazón, que lo anheles en tu alma, que te canses de lo natural, de lo común. Que te canses, hermano, de aquello que te está llevando cada día arrastras al abismo. ¡Oh, gloria al nombre de Dios! ¡Aleluya! Dios necesita en esta mañana hombres y mujeres, padres y madres, hijos, jovencitas, jóvenes, que deseen alcanzar algo grande de parte de Él, que deseen obtener algo grande de parte de Él. ¡Aleluya! Hermano querido, Dios nos pedirá cuenta de cada minuto. Padre de familia, madre de familia, Dios te pedirá cuenta de cada minuto que pasa y lo has invertido en otras cosas, mirando fútbol, mirando películas, cuando tus hijos están agonizando, cuando tus hijos se están acercando a las puertas del infierno. Dios te pedirá cuenta. Te pedirá cuenta de tus experiencias con Él. Experiencias que has tenido desde el primer día que le aceptaste hasta este día donde Él no te ha dejado. ¿Qué has hecho con esas experiencias? ¿Las has compartido? ¿Las has impregnado? ¿O qué has impregnado en ellos? Dios nos pedirá cuenta de todo lo que hagamos. Dios nos pedirá cuenta del tiempo que perdemos en el hogar. Cuando hay otras cosas valiosas para hacer. ¿Cuántos han disfrutado su tiempo, pero de una manera que no agrada al Señor? Oh, gloria al nombre de Dios. ¿Cuántas mujeres no se cansan de contender en los hogares? Su deleite mayor es el pleito, su deleite mayor es la rencilla, su deleite mayor es la ira. Haz un alto en tu camino en esta mañana. Dios te pedirá cuenta de lo que estás haciendo. Dios te pedirá cuenta, porque a través de la contienda, a través del odio, a través de los celos, a través de la rencilla, príncipes del infierno se están apoderando día tras día. Satanás no puede entrar a un hogar, hermanos, si no se le abre la puerta del hogar.
Satanás no puede entrar en un hogar, atacarles, si allí hay un hombre, si allí hay una mujer, clamando, gimiendo día tras día, noche tras noche, y me escribe. Satanás no puede entrar, no puede entrar, no puede entrar, no puede entrar a una congregación donde hay un pueblo que clama, que reprende. No hay hechicero que tenga poder para atacar. Amesíbe, indúeleme, quimeleme, esquedue, porque muchos hogares van de mal en peor, porque se habría abierto la puerta al enemigo. Porque en vez de estar clamando, se está pensando en otras cosas. Porque en vez de estar atesorando gloria, atesorando poder de Dios en su corazón se está cargando, pero de otras cosas que ofenden a Dios. ¿Cuántos hogares que Dios ha llamado con propósitos grandes, pero cuántos hogares solamente pensando en lo material? Hermano querido, lo material se nos espuma, lo material se nos escapa de las manos, lo material se desvanece como se desvanece la neblina, como las nubes. En lo material las riquezas son pasajeras. Lo único que permanece es lo que tú hagas por tu alma. Lo único que permanece es lo que tú hagas por tus hijos. Lo que tú hagas ahora, eso es lo que van a agradecer en el mañana. Lo que tú hagas hoy por ellos, lo que tú clames, lo que tú, hermanos, por lo cual tú pagues un precio, eso es lo que va a ser de valor en el mañana. ¿Cuántos hijos están haciendo solamente afligir el corazón de sus padres? ¿Cuántos se deleitan en verle sufrir, se deleitan en verle llorar, se deleitan en verle lleno de aflicción, de dolor? Dios está aquí, Dios está mirando tu proceder, Dios está mirando tu vida, Dios está mirando tus obras, Dios está mirando los secretos que crees tener en tu corazón, pero ante Él ya han sido descubiertos. Esos hijos, Dios les da oportunidad de volverse a Él. Esos hijos, Dios les habla en esta mañana, que hagan un alto en su camino, porque de lo contrario, Dios los abandonará a la merced de sus propias pasiones. Y me quimele mezquedwer. De lo contrario, Dios los abandonará a la merced de su propia vanidad, de su propia concupiscencia. Y me quimele mezquedwer. Pero no habrá excusa, no habrá excusa. Tus padres han clamado, tu madre ha clamado. No habrá excusa por la cual estés allá sumergido en el precipicio. Amesíbe. Y me quime la mezquedue. Dios te llama hijo, Dios te llama hija, a que hagas un alto en tu camino. Honra a tu padre y a tu madre para que te vaya bien en la vida, para que tus días sean prósperos. Ama a esa madre, respeta a ese padre y me escribe. Honrales, honrales como tú honras y dices honrar a Dios. Honrale a ellos primero, para que esa oración no tenga estorbo, para que esa gloria que deseas dar a Dios no tenga estorbo. Y me sirve le mezquedwer. Cuánto jugando con los dones que Dios les ha dado y pecan, hermanos. Se ríen de las cosas que hacen y las hablan, las comentan con otros. Haz un alto en tu camino porque la ira de Dios se aproxima. Haz un alto en tu camino. Ten temor de Dios. El principio de la sabiduría es el temor a Dios. No juegues con lo que Dios te ha dado. Está jugando con candela. Está jugando con algo.
mayor que tú. ¡Oh, gloria al nombre de Dios! Si algo Dios ha demandado, es respeto a sus cosas. Si algo Dios demanda día tras día, es respeto a este lugar, respeto a todas las cosas, a los implementos de su casa. Eso es lo que Dios demanda, santidad en todo lo que nosotros hagamos para Él. Pureza en todo lo que nosotros emprendamos para Él. Oh, gloria al nombre de Dios. Hermano, Dios nos ha llamado es para cosas grandes. Nos ha llamado para hacer, hermanos, prodigios, para hacer milagros. La palabra de Dios nos dice que todo aquel que cree en el Señor Jesucristo hará las obras que Él hace y las hará aún mayores. Porque yo voy al Padre, dijo el Señor Jesucristo. Un gran misionero, Carlos Spurgeon, dijo: si no has sido llamado para cosas imposibles, no has sido llamado. Somos llamados por Dios para cosas imposibles. Somos llamados por Dios para cabalgar sobre nuestros enemigos, para cabalgar sobre los problemas, para cabalgar sobre el pecado, hermanos. Somos llamados por Dios para ser protagonistas de grandes victorias, de grandes hazañas. Tenemos un Dios todopoderoso, un Dios, hermanos, obrador de cosas imposibles. Y Él desea que nosotros tengamos ese pensamiento, un pensamiento de victoria, un pensamiento de triunfo. Así usted ve el problema, no mire el problema, mire a Dios allá en los cielos. ¡Oh, gloria al nombre de Dios! ¡Aleluya! Esa frase, no puedo, es el refugio de los cobardes. El decir, no soy capaz, el decir, hasta aquí llegué, el decir, no puedo ser el hombre que Dios quiere hacer de mi vida, eso es de los cobardes. Y no arrebatarán los cobardes el reino de los cielos, lo arrebatan los valientes, los fuertes. El no puedo, el imposible, no debe de existir en el pueblo del Dios vivo, en el pueblo del Dios que todo lo puede, que todo lo sabe, aleluya. Oh, gloria al nombre de Dios. Hermanos, todos los hombres que hicieron algo fue porque nunca pensaron en que no podían hacer nada. Siempre pensaron de que así este cuerpo humano se fuera desgastando, se fuera consumiendo, no obstante el interior se iba renovando, se iba fortaleciendo y estaba, hermanos, cada día de aumento en aumento, aleluya. Daniel fue un hombre que conoció a Dios y se propuso ser un hombre útil en las manos de Dios. Este hombre, lo primero que hizo fue proponerse en su corazón no contaminarse con nada de lo que Dios abomina. Hermanos, ¿por qué no te propones a no contaminarte con el mundo? Jovencita, joven, Dios te puede hacer un hombre santo. Dios te puede hacer una mujer santa. ¿Cuántas mujeres, cuántos hombres han manchado las vestiduras de santidad y han estado salpicadas por las manchas de la fornicación, por las manchas del adulterio, por la mancha, hermano, del homosexualismo, por las manchas del lesbianismo? Todo eso está manchando las vestiduras de santidad que deben de haber en un hombre y en una mujer que ha creído en Dios. En este tiempo, el diablo ha preparado instrumentos sutiles, instrumentos sagaces para hacer que muchos jóvenes solamente reine el pecado, solamente reine la maldad. Satanás ha preparado muchos instrumentos allá en los colegios para hacer que la santidad se desvanezca en muchos jóvenes,
para hacer que la santidad y la pureza sea quitada de esos corazones. ¿Cuántas jovencitas reciben los consejos de otras compañeras y empiezan a permitir que el mundo entre en su vida, en su forma de vestir, en su forma de actuar? Haz un alto en tu camino, joven. Tú eres un instrumento en las manos de Dios, separado para Él. Oh, gloria al nombre de Dios. Hermanos, ahora en este tiempo, ya lo único que se escucha es el consejo de las masas. No es importante que la mujer llegue virgen al matrimonio. Y tristemente, a muchas jóvenes de la iglesia, ese dardo de las tinieblas ha hallado lugar en su corazón. Y muchas no les interesa ya esa pureza que debe de haber en la mujer. No hay nada más precioso, no hay nada más hermoso cuando una joven se guarda para Dios, cuando una joven es santa y a pesar de que otras se revuelquen a su alrededor, esa joven sepa que no tiene que darle contentamiento al hombre, sino darle, hermanos, el beneplácito a Dios que lo merece. Esa mujer y ese hombre, así sus compañeros le digan, usted es un fanático, mire, haga esto, ríase con nosotros, comparta con nosotros. Ese joven, si ama a Dios, se apartará de esas compañías. Ese joven, si ama a Dios, esa jovencita, si ama a Dios, entonces preferirá que le den la espalda, pero no que Dios le dé la espalda a él. ¡Oh, gloria al nombre de Dios! Esa mujer, ese hombre, a pesar de que allá en el trabajo le digan una u otra cosa, esa persona se guardará para él, se guardará para Dios, para su Salvador. Se cuenta de un testimonio de una joven que sus compañeras le decían, ¿por qué no tienes relaciones sexuales? Eso no es pecado. Ya ahora los jóvenes de este tiempo están aceptando normalmente eso. Y una y otra vez le insistían a aquella mujer cristiana de muy poca edad. Pero esta mujer les dijo, miren, el día que yo quiera, la hora que yo quiera, el mes que yo quiera, yo me puedo volver como una de ustedes. Yo me puedo revolcar, yo puedo hacer lo que ustedes están haciendo, pero nunca ustedes, por más que luchen, por más que se esfuercen, lograrán hacer como yo soy ahora. Nunca lo podrán lograr. Por eso quiero conservarme así, porque esta es mi mayor riqueza, esta es mi mayor ilusión. Oh, gloria al nombre de Dios. Hermanos, Dios no nos obliga. Jovencita, joven, sus padres no lo pueden obligar. Ellos le insistirán, ellos le clamarán a Dios, le aconsejarán, le mostrarán el camino. Pero tú y yo somos los que decidimos qué camino vamos a tomar. Tú y yo somos los que decidimos ser como los otros o ser diferente a los demás. Oh, gloria al nombre del Señor, aleluya. Nosotros miramos, hermanos, en esta porción que hemos tomado, a un hombre que se propuso ser diferente. En ese versículo que tomamos al iniciar, se nos habla de Aod. Fue un hombre que nos dice la Biblia que Dios lo escogió, que Dios lo eligió en medio del pueblo de Israel. Si leemos esa porción, nosotros encontramos que durante 18 años el pueblo de Israel duró bajo esclavitud. Este pueblo clamó a Dios y Dios decidió levantar a un hombre. Este hombre fue Aod. Y yo quiero, hermanos, que cada uno de nosotros seamos conscientes de que Dios no necesita multitudes para llevar a cabo sus propósitos. A Dios le basta un solo hombre. A Dios le basta una sola mujer que se ponga en sus manos. Dios puede conmover una nación con un solo hombre lleno del fuego de Dios, del poder de Dios. Dios solo
hermanos, necesita un hombre que sea como antorcha encendida para encender todo un mundo. Busqué a un hombre que hiciese vallado, dice la palabra de Dios. Este hombre se dispuso. Nos dice la palabra que él, haciendo uso de su mano izquierda, tomó un puñal, fue donde estaba aquel rey Eglón, y allí, hermanos, con ese puñal lo enterró en su cuerpo y así le dio muerte. Y fue de esta manera que el pueblo de Israel tuvo una gran victoria, y en aquel día mataron a 10,000 de los valientes del pueblo enemigo. Todo por un hombre que se puso en las manos de Dios. Cuando la Biblia nos habla sobre algo, algún detalle específico, es porque Dios desea que nosotros no pasemos de largo por ese detalle. Y nosotros, si miramos aquel texto donde leímos y donde nos habla de este hombre Ahob, nos dice que este hombre era zurdo. Hermanos, un guerrero zurdo en la antigüedad era tenido en poco. Era un hombre no muy confiable, no le tenían confianza, pensaban que podía fallar en el momento que más lo necesitaban. Un soldado zurdo era un hombre propenso a quedar rezagado, a quedar allá, hermanos, en el anonimato, allá en lo escondido, en lo reservado del pueblo. Pero nos dice la palabra que este hombre, aunque zurdo, se puso en las manos de Dios, y Dios, a través de ese hombre, le dio una gran victoria al pueblo de Israel. Lo que pudo ser una desventaja en las manos del hombre se convirtió, hermanos, en una ventaja en las manos de Dios. Para el hombre, aquel zurdo no servía para nada, pero para Dios sí servía. Dios podía utilizarle, Dios podía tomarlo en sus manos. Y ahí es donde radica la diferencia. No radica, hermanos, en no tener nada en contra de nosotros. La diferencia no radica en no poseer ninguna desventaja. Todos podemos tener desventajas humanas, hermanos, quizás intelectuales. Uno no saber hablar, otro no tener estudio, otro no tener presencia. Pero eso no es lo que Dios busca, hermanos. La diferencia la hace el que se pone en las manos de Dios. La diferencia está en yo traer eso, esas desventajas propias, esos complejos, ese temor, ese miedo, eso que me hace quedar allá sentado, eso que no me deja hablar, eso que no me deja salir a llevar el mensaje. Hermano, la diferencia radica traer eso aquí al altar donde Dios está. La diferencia radica en yo colocar mis fracasos, en yo colocar mis pecados, en yo colocar mis debilidades, en yo colocar mi temor, en yo colocar, hermanos, mi timidez en las manos de Dios. Cuando lo hacemos, entonces Dios toma control de la situación. Dios toma control del hogar. Hermanos, el hecho no es no tener problemas en el hogar. El hecho es traer esos problemas, traer la raíz de esos problemas, traer las cosas que están motivando eso en el hogar, traerlo y crucificarlo, hermanos, aquí en el altar, donde el Señor nos hace más que victoriosos. En el Evangelio según San Lucas, en el capítulo 5, el verso 1 al 10, nosotros encontramos una porción donde Pedro está con ciertos hombres, estaban allí pescando, pero nos dice el registro bíblico que había pasado la noche y ellos no habían logrado pescar nada. Estaban pescando según el método humano. Se dice por los expertos que en la noche es más fácil la pesca, que cerca a la orilla hay abundancia de peces. Y ellos estaban trabajando
según el método humano. Pero hermanos, cuando llega el Señor, las cosas cambian. Cuando llega el Señor, todo se transforma. El Señor le da un vuelco a todo y todo se torna diferente. Y ya las cosas humanamente, con razón, se tornan irrazonables para otras personas que no entienden las cosas de Dios y los tratos de Dios. Cuando llegó el Señor, entonces les dijo lo contrario. Era de día, les ordenó que pescasen y no les dijo a la orilla, sino que bogaran mar adentro. Cuando se quiere hacer algo, hermanos, por la obra de Dios, por la causa de Dios, no nos podemos regir por el método humano, por las cosas mundanas, no nos podemos regir según, hermanos, el consejo del hombre, porque el hombre mira las cosas desde otro punto de vista, pero los pensamientos de Dios son más altos que nuestros pensamientos y nuestros caminos son más altos los caminos del Señor. ¡Oh, gloria al nombre del Señor! Hermanos, la obra de Dios nunca ha marchado según el método humano. El método humano nos dice que hemos de llevar el capricho del hombre, que hemos de llevar el capricho de las mujeres mundanas. La obra de Dios nunca se ha regido por ese método. El método humano nos dice que hay que predicar solo amor, que hay que suavizar el mensaje, pero nosotros, el pueblo de Dios, somos conscientes que Jesucristo es el mismo ayer, hoy y por los siglos, y que Él demanda la misma santidad, Él demanda la misma pureza, Él demanda, hermanos, la misma integridad de corazón. Y la iglesia, la obra de Dios, no necesita otros programas humanos. Lo único que necesitamos es que la presencia de Dios está aquí. ¡Oh, gloria al nombre de Dios! Lo único que necesitamos es tener la palabra en nuestros púlpitos. No necesitamos otra cosa. No necesitamos libros ni revistas del hombre. Necesitamos la palabra, esa palabra firme, esa palabra pura, esa palabra que hace volver el corazón del descarriado, esa palabra que hace volver el corazón del hombre endurecido y lo torna un corazón sensible. Es esa palabra la que nosotros necesitamos. ¡Oh, gloria al nombre de Dios! Allí en Zacarías, el capítulo 4, el verso 6, nos dice el Señor, no es con ejército ni con fuerza, sino con mi espíritu, ha dicho Jehová Dios de los ejércitos. Hermanos, el marchar contra el mundo demanda esfuerzo. El marchar contra el mundo demanda sacrificio, demanda tener fuerza para hacerlo. Y la fuerza de Dios está aquí a la merced tuya, si la deseas, para batallar contra la corriente del mundo. El dejarnos llevar por la corriente del mundo es fácil. Cuando uno se deja llevar por la corriente, hermanos, no tiene que nadar, no tiene que hacer ningún esfuerzo, pero el luchar contra esa corriente demanda aflicción, demanda esfuerzo, y a eso es que Dios nos ha llamado en esta mañana, a luchar contra todo aquello que se quiera meter a la congregación. Satanás, lo único que odia, hermanos, es la fidelidad en un hombre y en una mujer. Es la santidad de un pueblo. Hermanos, no podemos permitir que el celo por la doctrina se esté yendo del corazón. No podemos permitir, hermanos, que la mundanalidad siga haciendo, hermanos, derroche en los hogares, en los grupos de evangelización, en los grupos de trabajo, en los barrios. Necesitamos que la santidad esté permanente en nuestro corazón. Cuando hay santidad en un corazón, entonces esa mujer no necesita rasurarse las cejas. Esa mujer no necesita, hermanos, vestirse de una manera indecorosa. Esa mujer no necesita pintarse el cabello. Esa mujer no necesita dejarse abertura en sus faldas.
Esa mujer no necesita vestir indecentemente delante del Señor. Esa mujer lo único que se ocupará es de agradar a su Señor, de agradar a aquel que le llamó. ¡Oh, gloria al nombre de Dios! Ese hombre que ama a Dios no tendrá necesidad de usar vestidos chabacanos, ni ropa chabacana, ni modas indecorosas. Ese hombre, ese jovencito, se guardará para Dios. No usará cortes indecorosos, cortes que usan solamente los hombres que están bajo la droga, bajo el licor. Ese hombre se guardará para Dios. Esa jovencita se guardará para Dios. Hermano, ¿por qué no te propones a guardar la doctrina, a guardar la palabra de Dios, a ser verdaderamente canales de bendición? Lo único que caracteriza a un hombre es, hermano, la manera de vivir, de comportarse y de vestirse en medio de la sociedad. No somos iguales al mundo. Hermano, no somos iguales. Pero hay muchos que se asemejan a los mundanos. Hay muchos que dicen tener al Señor, pero hermano, sus obras, su fruto niega la eficacia de ese cambio. ¡Oh, gloria al nombre de Dios! Dice la palabra, por su fruto los conoceréis. No puede el hombre, el árbol bueno, dar malos frutos, ni el árbol malo dar buenos frutos. O somos o no somos, o vivimos en santidad o no vivimos, hermanos. No es cuestión de estar aquí con falda larga y allá en la casa con minifalda. No es cuestión de nosotros aquí comportarnos de una manera celosa y llegar allá al colegio, llegar allá a la empresa y comportarnos peor o igual a los mundanos. De todo eso Dios nos pedirá cuenta. No juegue más con candela, hermano. No juegue más con el celo de Dios. Sed santos, porque yo soy santo, dice el Señor. Sin santidad, nadie verá al Señor.

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0: Padre, en tus manos encomiendo mi espíritu.
1: Realmente fue impresionante oír sus últimas palabras en la cruz. Siempre que este hombre hablaba, sucedían cosas extrañas, pues yo vi mucha gente que fue sanada por él, aunque a nosotros los soldados romanos nos prohibían hablar de estas cosas. Yo estuve parado junto a esa cruz y la verdad no quería estar ahí, porque cuando volteaba para ver a Jesús, su mirada me hacía sentir y pensar que yo debería estar en su lugar. Él no me veía con odio, sino que, a pesar del gran sufrimiento que padecía y de su expresión de agonía, Él me miraba con amor. Y aún no alcanzo a entender por qué Él decía palabras como: Padre, perdónalos porque no saben lo que hacen. En mi interior yo le decía: vamos, si eres el Hijo de Dios, ¿por qué no bajas de esa cruz? Porque si dicen que no has conocido pecado, mueres por los pecadores y los presentas justos ante tu Padre, cuando creo que el único justo eres tú. De pronto me di cuenta que mi cuerpo comenzó a temblar, porque parecía que Él escuchaba mis pensamientos, y mientras por su cuerpo desfigurado corría la sangre, Él me decía con su mirada: si no bajo de esta cruz, es por amor.

0: yo no sabía qué hacer. Unos se burlaban de él, otros a lo lejos lloraban porque nunca lo volverían a ver. Aunque supuestamente él dijo que al tercer día iba a resucitar. Y bueno, por esa razón me ordenaron cuidar esta tumba. Sinceramente yo quisiera irme de este lugar. No sé por qué, pero me siento un poco temeroso. Además, yo no creo que este hombre salga de la tumba, y mucho menos creo que pueda mover esta piedra tan pesada. Claro que no. Esto no sucederá, pues le vimos morir. Es más, le enterramos la lanza en su costado y sus piernas ni quebrarlas fue necesario. Él estaba muerto. Ahora, que yo recuerde, todos los reyes, emperadores y profetas...
1: Jesús, hijo mío, por cuanto no te aferraste al ser igual a mí y renunciaste a todo lo que era tuyo, tomando forma de siervo y condición de hombre, haciéndote obediente hasta la muerte, yo te levanto con el poder del Espíritu Santo, venciendo a la muerte, y te doy el más alto honor y el más excelente de todos los nombres, que es sobre todo nombre.
0: Bueno, pues, ya está amaneciendo, y como era de suponerse, aquí no sucedió nada. Sin duda que este hombre era un profeta más. Pero, ¿qué está pasando? ¡No puede ser! ¡La piedra se está moviendo! ¡Oh, no! ¡No lo puedo creer! ¡Jesús ha resucitado! ¡Él vive!
2: Yo soy la resurrección y la vida. El que cree en mí, aunque esté muerto,

0: ofrecer una ofrenda agradable a ti.
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Preguntando hasta cuándo seguirás en la prueba que estás atravesando. Sientes una tormenta que hoy está soplando. Y tras eso has pensado que yo no estoy contigo y que te he abandonado. Piensas que no te oigo, pero te estoy mirando. Y ninguna de las palabras que tú me has dicho

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Dios, soy muy celoso. La honra para mí solo es. Yo derramo mi amor sobre millares de generaciones de los que me aman y obedecen mis mandamientos. No usarás el nombre del Señor tu Dios en vano, ni en forma irreverente. Si lo haces, no escaparás al castigo. Acuérdate de guardar el día de reposo como día santo y honra al Señor. Honra a tu padre y a tu madre para que disfrutes de una larga vida en la tierra que te da el Señor tu Dios. No mates, no cometas adulterio, no robes, no mientas, no codicies la casa de tu prójimo, no codicies lo que hay dentro de sus puertas, ni su esposa, ni sus bienes. Jesucristo dijo del gran mandamiento: amarás al Señor tu Dios con todo tu corazón y con toda tu alma y con toda tu mente, y amarás a tu prójimo

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Hace algunos años, algo estaba llamando mi atención. Las hojas de los árboles movidas por el viento.

escaleras de dos en dos y abrí con ansiedad. Iba a hablar, pero me quedé mudo. No pude siquiera preguntar nada. De repente, la emoción. De repente, la alegría. Y un nudo en mi garganta anunciaba un par de gruesas lágrimas que llenarían mi vida de gozo. Frente a mí estaba la ternura. Frente a mí, el más hermoso de los hijos de los hombres, vestido de blanco resplandeciente, con sus ojos de miel, sencillez en la mirada y aromas de amor brotando en sus palabras. Hoy ha llegado la salvación a esta casa, mi hijo. He venido para darte vida y vida en abundancia. Te ofrezco mi paz, no como el mundo la da, sino como viene de lo alto, como solo mi Padre puede dártela, como yo quiero entregártela ahora. Yo soy Jesús, el Hijo de Dios, el camino, la verdad y la vida, la puerta del cielo, la luz del mundo, tu luz. Ábreme, que quiero entrar y cenar contigo esta noche.

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1: Ageo, capítulo 1, verso 5. Lo vamos a leer todos en voz alta. Trate de entender lo que dice ese verso. Es pequeño, pero tiene algo significativo para nuestra vida. Dice la palabra del Señor, Ageo capítulo 1, verso 5, todos juntos. Pues así ha dicho Jehová de los ejércitos: meditad bien sobre vuestros caminos. Leámoslo de nuevo, Ageo capítulo 1, verso 5, todos. Pues así ha dicho Jehová de los ejércitos: meditad bien sobre vuestros caminos. Oremos. Padre celestial y buen Dios que estás en los cielos, te damos muchas gracias por esta hora, Señor, por esta oportunidad que nos concedes de estar en tu casa, porque nos das la dicha, el privilegio de poder llegar hasta este lugar, como también unirnos con aquellos que allá en la distancia, a través de estos medios, pueden disfrutar con nosotros de este culto. Quiero pedirte que ahora que nos vamos a disponer a estudiar tu palabra, tú nos bendigas con toda bendición, como solo tú lo sabes hacer. Envía tu Espíritu Santo que se pasee en medio de esta congregación, que pueda visitar cada hogar y cada vida allá en casa donde se encuentra, que pueda transportar esta palabra a cada corazón de acuerdo a su necesidad. Te ruego, Señor, que toques la vida, la mente y el corazón de cada uno de nuestros oyentes, que cada uno pueda, Dios mío, en esta hora percibir tu llamado, tu voz, que pueda recobrar fuerzas, ánimo, que pueda ser esclarecida su visión y que pueda seguir adelante en la demanda que tú le haces a cada uno individualmente. Te ruego que reprendas toda obra de las tinieblas, que eches fuera toda oposición del maligno. Te presento mi vida, úsala como tú quieras, pon la palabra tú en mi boca y que cada corazón pueda ser edificado, transformado, oh Dios, en esta hora, porque para eso nos hemos reunido. Te lo pedimos en el nombre de Jesús y te damos muchas gracias. Amén y amén. Puede sentarse alabando al Señor. A su nombre, gloria. A su nombre, gloria. Quiero que con la ayuda del Señor, hermanos, podamos meditar juntos en la palabra de Dios y que lo hagamos bajo el tema: examina los resultados que has conseguido. Examina los resultados que has conseguido. Gloria a Dios. Creo que este es el llamado que Dios le hace, en este caso a Israel, su pueblo, a través del profeta Ageo. En un momento particular, determinante, bajo circunstancias muy propias de este tiempo, las cuales quiero que veamos en esta mañana, por lo menos algunas, las que el tiempo nos logre dar, para que podamos ver y que no solamente veamos lo que sucedió con ellos, el por qué sucedió, sino que también podamos meditar en nosotros. Mientras estudiemos la palabra del Señor, la invitación es a que vayamos pensando también en nosotros, en nuestra vida, en lo que hemos logrado y en los resultados que hemos alcanzado de todo lo que hemos hecho hasta el día de hoy. Una de las cosas importantes para crecer en la vida es tener tiempo para pensar, para, como lo dice este verso, meditar en la vida. Cuando no tenemos ese tiempo, pues simplemente andaremos como dando golpes al aire y posiblemente se nos irá el tiempo y nunca lograremos cosas precisas que puedan ser de beneficio para nuestra vida o nuestro hogar y para todos los que nos rodean. Es necesario siempre tener un tiempo para meditar en nosotros, en nuestra vida, en lo que hemos hecho, en lo que hemos dejado de hacer, en lo que hemos logrado y en lo que aún no hemos alcanzado, y poder ver como lo hace el buen comerciante, quizás al final de la jornada, analizar si valió o no valió la pena el esfuerzo, el sacrificio, la tarea, todo lo que hizo en cuanto a su negocio se refiere, para ver qué debe de mejorar o para ver qué debe de fortalecer, a fin de que lo que hace le produzca ganancias, porque para eso es que está trabajando y no pérdidas. Ageo, amados hermanos, es uno de los profetas del Antiguo Testamento que ejerció su ministerio en Judá, especialmente al regreso de la deportación. Ageo ejerció su ministerio en los mismos años que lo hizo el profeta Zacarías, que también está en la Biblia. Mientras ellos ejercían el ministerio que Dios les había dado, es bueno resaltar que hubo muchos judíos que estaban viviendo todavía en Babilonia. Si usted ha leído la Biblia, se dará cuenta que el Señor habló por mucho tiempo al pueblo que enderezaran su camino, que no siguieran tras la idolatría, tras el pecado, para que no viniera sobre ellos el juicio. Lamentablemente no hicieron caso, no escucharon, y vino sobre ellos lo que Dios les había advertido. ¿Qué sucedió? Que el imperio de Babilonia entonces entró a Jerusalén, la invadió, saqueó todos los utensilios del templo que habían sido dedicados para Dios, y aparte de eso quemó el templo, destruyó las murallas y dejó asolada la ciudad, mató a todo tipo de personas, tanto hombres, mujeres, jóvenes e incluso niños, de una manera cruel, de una manera salvaje. Y luego los que sobrevivieron, entonces se los llevó cautivos a Babilonia, gloria a Dios. Eso fue lo que sucedió. Pero después de eso viene toda una serie de cosas que quiero que usted vea conmigo y que vayamos viendo cómo repercutieron en la historia de este pueblo, gloria a Dios. El verso 1 de este capítulo dice: en el año segundo del rey Darío, en el mes sexto, en el primer día del mes, vino palabra de Jehová por medio del profeta Ageo a Zorobabel, hijo de Salatiel, gobernador de Judá, y a Josué, hijo de Josadac, sumo sacerdote, diciendo. Según el relato afirma que la palabra de Dios vino al profeta por primera vez en el año segundo del rey Darío, en el mes sexto, en el primer día del mes. Este dato, según expertos, viene a ser aproximadamente en el mes de septiembre del año 520 antes de Cristo. Todo lo que registra el libro del profeta afirma que fue recibido de Dios durante espacio de 4 meses aproximadamente. En cuanto al trasfondo histórico, es importante que hablemos un poco sobre el contexto en que este profeta se desempeñó, tanto la marcha hacia el cautiverio como el retorno del cautiverio. Curiosamente se dio en 3 etapas, en 3 tiempos, gloria a Dios. La primera etapa tuvo lugar poco después de que Babilonia cayó en las manos de los persas. La segunda etapa fue 80 años más tarde, y luego bajo el rey Artajerjes, gloria a Dios. Y la tercera etapa fue 13 años después, en la época del rey, gloria al Señor, en el año 445, y fue conducida por Nehemías. La segunda fue conducida por Esdras. La primera etapa del retorno es la que tiene que ver exactamente con este profeta. En esa primera grupo de personas que regresó después de estar cautivos, pues en ese momento es que Dios envía a Ageo para hablarle a esas personas. Hay algo curioso en todo esto, y es de que mientras ellos fueron llevados cautivos por varias décadas, de repente Dios toca el corazón de un hombre pagano, de un rey llamado Ciro, para abrir la puerta y permitir que regresen, gloria a Dios, los judíos en este caso, o los israelitas, a su tierra y a su nación. Dios lo había dicho. Por ejemplo, en Segunda de Crónicas, en el último de sus capítulos, usted encuentra esta narración, cuando nos habla de lo trágico que fue esa incursión babilónica, gloria a Dios, de lo terrible que fue para ellos. De hecho, también es curioso que usted encuentra que de los 20 reyes que tuvo Judá, el número 16 fue Josías, y ese fue el último de los buenos que tuvo, el cual celebró una Pascua, dice la Escritura en el capítulo 35, como nadie más la había celebrado, gloria a Dios. Fueron días hermosos. En el verso 18 dice: nunca fue celebrada una Pascua como esta en Israel desde los días de Samuel. Imagínense, desde los días de Samuel el profeta, ni ningún rey de Israel celebró Pascua tal como la que celebró el rey Josías, con los sacerdotes y levitas y todo Judá e Israel, los que se hallaron allí juntamente con los moradores de Jerusalén. Este rey logró unificar los dos reinos que estaban divididos para esta celebración, y fue algo único, fue algo maravilloso. Pero después de él vienen cuatro reyes más que comienzan a echar a perder todo lo que se había hecho hasta que llega la incursión babilónica. Pero en el capítulo 36, en el verso 22 y 23, la Biblia habla y nos dice que el rey Ciro, gloria a Dios, más al primer año de Ciro, rey de los persas, para que se cumpliese la palabra de Jehová por boca de Jeremías, Jehová despertó el espíritu de Ciro, rey de los persas, el cual hizo pregonar de palabra y también por escrito por todo su reino, diciendo: así dice Ciro, rey de los persas: Jehová, Dios de los cielos, me ha dado todos los reinos de la tierra, y él me ha mandado que le edifique casa en Jerusalén, que está en Judá. Quien haya entre vosotros de todo su pueblo, sea Jehová su Dios con él y suba. Más adelante veremos un poco más sobre esta expresión, pero lo que quiero que usted observe es que Ciro, el rey persa, fue la persona que Dios utilizó para dar la orden de que los judíos regresaran a su país en el primer año de su reinado, que siguió a la caída de Babilonia. Esto, amados hermanos, no es algo normal. Esto no es algo que suceda porque tenía que suceder. Lo hemos leído ahora en Crónicas. Fue Dios el que despertó ese sentir en este rey, siendo pagano, gloria al Señor. De alguna manera, usted puede darse cuenta entonces que Dios, como lo afirma la Escritura, es el que tiene el control sobre todas las cosas. Así que no importa de alguna forma quién sea la persona que pueda estar comandando en algún momento determinado, si Dios despierta el espíritu de esa persona, es capaz de poder, gloria al Señor, ponerse de parte de Dios, aunque nadie lo crea posible. Este era un hombre pagano, era un hombre que no tenía mucho que ver con Dios, pero Dios despierta su espíritu. Ahora, algunos piensan que Daniel, ¿se acuerdan de Daniel?, tuvo mucho que influir, al igual que la palabra del profeta Jeremías, aunque más bien fue rechazado. Sin embargo, sea como sea, fue Dios el que despertó el espíritu de este hombre, gloria a Dios. Y de alguna manera, pues, obró en el retorno del pueblo de Israel a su territorio. Ahora, quiero que me acompañe al libro de Esdras, gloria a Dios, porque Esdras también entra en la escena en esta época del profeta Ageo, gloria a Dios. Y mire lo que dice el capítulo 1 de Esdras, verso 2 al 4. Así ha dicho, aquí está lo que el rey Ciro pregonó. Así ha dicho rey de Persia: Jehová, el Dios de los cielos, me ha dado todos los reinos de la tierra, y me ha mandado que le edifique casa en Jerusalén, que está en Judá. Quien haya entre vosotros de su pueblo, sea Dios con él y suba a Jerusalén, que está en Judá, y edifique la casa a Jehová, Dios de Israel. Él es el Dios. la cual está en Jerusalén. Y a todo el que haya quedado en cualquier lugar donde more, ayúdenle los hombres de su lugar con plata, oro, bienes y ganados, además de ofrendas voluntarias para la casa de Dios, la cual está en Jerusalén. Alabado sea el nombre del Señor. Capítulo 6 ahora de Esdras, verso 1. Entonces el rey Darío dio la orden de buscar en la casa de los archivos donde guardaban los tesoros allí en Babilonia, y fue hallado en Acmeta, en el palacio que está en la provincia de Media, un libro en el cual estaba escrito así: memoria. En el año primero del rey Ciro, el mismo rey Ciro dio orden acerca de la casa de Dios, la cual estaba en Jerusalén, para que fuese la casa reedificada como lugar para ofrecer sacrificios. Verso 3. Y que sus paredes fuesen firmes, su altura de 60 codos y de 60 codos su anchura, y 3 hileras de piedras grandes y una de madera nueva, y que el gasto sea pagado por el tesoro del rey. Y también los utensilios de oro y de plata de la casa de Dios, los cuales Nabucodonosor sacó del templo que estaba en Jerusalén y los pasó a Babilonia, sean devueltos y vayan a su lugar, al templo que está en Jerusalén, y sean puestos en la casa de Dios. Gloria al Señor. Y usted sigue leyendo un poco más sobre lo que este rey dijo en cuanto al retorno de los israelitas. Lo que quiero resaltar acá, hermanos, es que usted puede analizar el edicto, la orden que este rey dio. Pero la orden exactamente consistía no solamente en que regresaran, sino que regresaran comprometidos y con la prioridad de reconstruir el templo de Dios en Jerusalén. Incluso se da la orden que todos los que puedan ayuden y que lo hagan de diferentes formas. E incluso de alguna manera en el capítulo 6 vemos que se da a entender que todo lo que esto demande, todos los gastos en que se incurran, sean pagados o sean auxiliados por el tesoro o con el tesoro del rey. A su nombre sea la gloria. Esto es algo maravilloso, porque es un hombre que no tiene nada que ver con Dios, con Jehová de los ejércitos, pero lo vemos que ha sido tocado y que ha sido de alguna manera sensibilizado a no solo dejar que esta nación regrese a su tierra, a darle libertad, sino también a poder apoyarles en la reconstrucción del templo en Jerusalén. El templo para los israelitas siempre, por lo menos en el tiempo del Antiguo Testamento, fue algo especial. Para ellos literalmente era la casa de su Dios. Y por eso es que se desanimaron tanto cuando los babilonios los atacaron y destruyeron el templo, porque ellos pensaron: si el templo fue destruido, por ende nuestro Dios ha sido vencido también, porque si Dios estuviera aquí, Dios lo hubiera defendido. Pero en tiempos del profeta Ezequiel se nos habla que la presencia de Dios había abandonado el templo desde antes a causa del pecado, de la desobediencia del pueblo, y era Dios llevando su propósito adelante. Pero el pueblo, para el pueblo, el templo era algo precioso, algo que cuidaban, algo que lo veían único. De hecho, más adelante veremos que cuando se reconstruyó el templo y se edificó el segundo, muchos de los que conocieron el primero lamentaban diciendo: esto no es nada en comparación al que teníamos. Y Dios tiene que intervenir y decir: no se preocupen, porque la gloria postrera será mayor que el de la primera. Alabado sea el nombre del Señor. A su nombre gloria. Entonces, lo que quiero que observe es que Dios toca el corazón de este hombre, no solo para que les dé libertad, sino para que los apoye y que ordene a todas las personas que le rodean, que tal vez, que seguramente no son israelitas, a que ofrenden y a que donen oro, plata y todo tipo de materiales, y con todo lo que puedan, para que cada uno de estos israelitas al regresar llevara algo para construir de nuevo casa a Dios. Me llama la atención cuando él declara: Él es el Dios, alabado el nombre del Señor. Dios hizo una obra definitivamente poderosa en la vida de este hombre. Y es que cuando Dios despierta el espíritu, ¿quién lo podrá pagar, amados hermanos? Amén. Por eso es importante, haciendo un paréntesis, que Dios despierte nuestro espíritu. Gloria al Señor. A veces pensamos que es a la fuerza, a los empujones, a la brava. Algunas veces pensamos que es maltratando, injuriando, golpeando la vida de las personas. Pero no, no es así. Si el Espíritu de Dios no toca, no despierta el Espíritu en una persona, nada más lo podrá hacer. Usted podrá gritar mucho, yo podré gritar mucho, pero si Dios no lo hace, no sucederá nada. Ahora, si Dios pone su mano e interviene en la vida de una persona, por muy duro que sea, por muy apartado que esté, por muy cerrado su entendimiento que se encuentre, el toque de Dios es supremamente poderoso para abrir, para quebrar, para desbaratar toda cadena, toda situación que esté obstaculizando la mente, el corazón de cualquier persona. Dios tocó la vida de este hombre y de hecho los apoyó y les ayudó, y regresó el primer grupo. Los que regresaron en esta ocasión fueron alrededor de 42 mil personas más o menos, las cuales usted encuentra registradas en el capítulo 2 de Esdras. Si usted lee el capítulo 2, encontrará ahí el relato de los cautivos que retornaron a Jerusalén. Todo lo que llevaron, el verso 64 dice: toda la congregación unida como un solo hombre eran de 42,360, fueron los que volvieron. Eso sin contar sus siervos, sus siervas, las cuales eran 7,337, y también venían 200 cantores y cantoras. Aparte de eso, traían sus caballos, que eran 736, sus mulas 245, sus camellos 435, asnos 6,720. Y algunos de los jefes de las casas paternas, cuando vinieron a la casa de Jehová que estaba en Jerusalén, hicieron ofrendas voluntarias para la casa de Dios, para reedificarla en su sitio. Usted se puede dar cuenta entonces que regresó un buen número. No fueron pocos, fueron muchísimos. Y aparte de eso, lo otro que quiero que vea es que no regresaron en cierta manera con las manos vacías. Al parecer, y lo más probable, es que Dios ayudó al pueblo aún estando cautivo, y muchos prosperaron y fueron bendecidos. Mire todo el ganado que traían consigo. No venían solos, no venían con un burrito, con una mulita, venían con mucho ganado, con muchos animales. Gloria al nombre del Señor, a su nombre gloria. Pero a pesar de ser muchas personas, este número a la larga no incluía a todos los judíos, y sobre todo a los judíos del este. Ni siquiera este número representa la mayoría de los judíos que estaban detenidos. Solo era un grupo. Si observa el libro de Esther, usted podrá encontrar que casi 50 años después de lo ocurrido con Esdras, en la región del exilio aún vivían bastantes judíos, lo suficientes para haber peleado contra sus enemigos y haber matado 75 mil enemigos vecinos en 2 días de lucha. En Esther capítulo 9 y verso 16, si usted ha leído el libro de Esther, se recordará que hubo todo un pleito porque hubo un hombre que se levantó para querer destruir a los judíos por causa de Mardoqueo, porque este hombre no se arrodillaba ni le rendía pleitesía, y al final este hombre muere, pero el edicto ya había sido sellado y firmado por el rey. Así que no había más que hacer. Llega el momento de la lucha, pero usted encuentra que todavía hay los suficientes hombres para pelear y vencer y matar a 75,000 enemigos en 2 días. Así que había todavía mucha gente, gloria a Dios. El verso 16 del capítulo 9 de Esther dice: en cuanto a los otros judíos que estaban en las provincias del rey, también se juntaron y se pusieron en defensa de su vida y descansaron de sus enemigos y mataron de sus contrarios a 75,000, pero no tocaron sus bienes. Esto es importante mencionarlo, amados hermanos, porque lo que muestra es que los judíos, sobre todo del este, habían conseguido tener una situación estable, una vida estable, agradable, sorprendentemente cómoda, por los que muchos no desearon regresar ni marcharse de allí cuando le ofrecieron la oportunidad de volver. Y esto llama mi atención, porque de alguna manera usted ve cómo estas personas, al haber sido sacadas de su tierra, sufrieron. Quizás ya era otra generación, más o menos después de 70 años, una generación y media más, digámoslo así. Pero usted ve que ya en ellos no está ese nacionalismo ni ese pesar, sino al parecer en ellos ya la visión es otra. Porque cuando les dicen pueden volver a su tierra, ellos ya no quieren, porque han prosperado, porque están cómodos, porque quizás han logrado ya muchas cosas que no habían tenido antes, o que posiblemente regresando no las tendrían. Gloria al Señor. Así que observe cómo muchos de ellos se quedan, no desean volver. Con esto entonces uno se puede dar cuenta que un grupo regresó, pero uno mayoritario todavía no quiso moverse. Lo más probable es que la comodidad que habían logrado, los beneficios, fueron el peso mayor para no volver. Quizás algunos tendrían todavía la nostalgia, allá en la tierra de mis padres, pero sopesaban regresar y perder todo esto, o mantener esto e ir de visita de vez en cuando, gloria a Dios. Y eso les influyó en su toma de decisiones. Parece que ya habían olvidado todo lo relacionado a su Dios. Es evidente que hasta este momento no les hacía falta ya el culto, digámoslo de esa manera. No les hacía falta ya subir a ofrecer el sacrificio. No les hacía falta ya escuchar las alabanzas y participar de las alabanzas a Dios. No les hacía falta nada, al parecer, de todo lo relacionado a su vida religiosa. Pero lo más probable, como le pasó en toda la historia a Israel, lo más probable es que tal vez se acomodó a la religión del territorio en donde vivían. Tal vez lo vieron más fácil, más fácil de llevar, más fácil de practicar, y lo absorbieron, gloria a Dios. Pero ese afán, ese apego a las cosas de Dios, evidentemente se ha perdido. Si usted mira el Salmo capítulo 137, usted va a encontrar en este Salmo, que seguramente usted lo ha leído o lo sabe o lo ha estudiado en otras ocasiones, pero en este Salmo el salmista es inspirado, el escritor es inspirado para, a través de sus palabras, expresar cómo añora y extraña a Jerusalén estando en otras tierras. Mire lo que dice el verso 1 y el verso 2: junto a los ríos de Babilonia, allí nos sentábamos y aún llorábamos acordándonos de Sión. Sobre los sauces, en medio de ella, colgamos nuestras arpas, y los que nos habían llevado cautivos nos pedían que cantásemos, y los que nos habían desolado nos pedían alegría, diciendo: cantadnos alguno de los cánticos de Sión. ¿Cómo cantaremos cántico de Jehová en tierra de extraños? Aleluya. El escritor está expresando que él extraña a Jerusalén. Y también está manifestando que el haberse movido, que el haber sido sacado de su tierra y llevado a una tierra extraña, a una cultura diferente, ha afectado su vida y ha afectado su corazón. Y que por tal razón, aunque tienen las arpas, aunque conservan los instrumentos, los han colgado porque ya no hay en ellos motivación, ya no hay en ellos inspiración. Y observe que son los paganos los que les dicen: cántenos. Al parecer, quizás eran conocidos los israelitas como un pueblo de alabanza, como un pueblo de fiesta hacia su Dios. Porque si estos hombres les dicen: cántenos, como ustedes lo hacían, es porque de alguna manera sabían que era un pueblo que se gozaba y disfrutaba la alabanza a Jehová su Dios. Pero ellos dicen: no podemos, estamos en una tierra extraña, nos encontramos prisioneros, nos encontramos cautivos. ¿Y cómo vamos a adorar y cómo vamos a tocar instrumento estando presos, estando detenidos, siendo prisioneros? Las arpas fueron colgadas, gloria a Dios, porque no había ni ánimo ni inspiración para tocarlas. Incluso si usted sigue leyendo, se va a dar cuenta que el escritor expresa que su lengua oprimida y su mano floja se vuelvan en una imprecación feroz contra él mismo si se llegara a olvidar de Jerusalén. Se puede sentir entonces ese sentimiento que late muy internamente, gloria a Dios, en las imprecaciones del salmista. Por un lado el nacionalismo, pero es evidente que lo que más le congoja es ese fuerte celo por el reino de Dios. Con esto quiero que vea que para los que salieron, que para los que fueron tomados cautivos, esta situación fue un desastre. Fue algo que fue una tragedia total en medio de ellos. Ver cómo los babilonios los tomaban como esclavos, ver que la mano de Dios, que siempre los ayudaba, se había ausentado. Ver que el templo, que era la habitación de su Dios, había sido destruido, había sido saqueado, habían entrado los enemigos y la presencia de Dios no había hecho nada. Todo esto fue frustrante, fue algo difícil para ellos en el momento en que sucedió, gloria a Dios. Sin embargo, después de 70 años aproximadamente, ahora vemos un grupo de personas a las que le dicen: regresen, ya no los tendremos más aquí prisioneros. El que quiera volver, vuelva, tiene puerta abierta y les vamos a dar y los vamos a patrocinar y no los vamos a mandar con las manos vacías y les vamos a devolver los utensilios de la casa de su Dios y les vamos a mandar materiales para que vuelvan a construir su templo y vuelvan a celebrar su culto y vuelvan a tener sus reuniones y vuelvan a disfrutar de la presencia de Dios. Pero muchos ya no quisieron. Muchos ya no quisieron. Gloria a Dios. ¿Se da cuenta qué terrible situación? ¡Qué peligroso! Gloria a Dios. Los que regresaron, la Biblia dice que al principio de buen ánimo reconocieron que había que se le tenía que dar prioridad a la tarea que el rey había pedido y regresaron y comenzaron a reconstruir el templo. La tarea inició poco tiempo después de que regresaron. Lo primero que hicieron fue echar los cimientos. Gloria a Dios. Gloria al Señor. El primer paso fue echar los cimientos, lo cual parece haber sido llevado a cabo con mucha rapidez. Cuando terminaron esa parte, el pueblo hizo una celebración memorable porque ya tenían los cimientos para el templo. Sin embargo, en ese momento fue cuando comenzaron los problemas. Pues hubo oposición de parte de los samaritanos del norte y eso detuvo la tarea. Mire en Esdras de nuevo, Esdras capítulo 4 ahora, gloria a Dios. Capítulo 4 verso 1 al 5 dice: oyendo los enemigos de Judá y de Benjamín que los venidos de la cautividad edificaban el templo de Jehová Dios de Israel, vinieron a Zorobabel y a los jefes de casas paternas y les dijeron: edificaremos con vosotros, porque como vosotros buscamos a vuestro Dios y a él ofreceremos sacrificio desde los días de Esar Adón, rey de Asiria, que nos hizo venir aquí. Zorobabel, Jesúa y los demás jefes de casas paternas de Israel dijeron: no nos conviene edificar con vosotros casa a nuestro Dios, sino que nosotros solo la edificaremos a Jehová Dios de Israel, como nos mandó el rey de Ciro, rey de Persia. Pero el pueblo de la tierra intimidó al pueblo de Judá y lo atemorizó para que no edificara. Sobornaron además contra ellos a los consejeros para frustrar sus propósitos todo el tiempo de Ciro, rey de Persia, y hasta el reinado de Darío, rey de Persia. Esto fue lo que hizo que los judíos que habían comenzado a trabajar abandonaran la edificación y comenzaran a emplear más tiempo en sus propias casas, en sus campos, en sus cultivos. Gloria a Dios. Cuando se levanta este problema es cuando muchos abandonan la tarea para lo cual habían sido enviados. Gloria a Dios. Observe cómo el enemigo, de una forma tan astuta, interviene para tratar de frenar el propósito que Dios tiene. Primero, a unos los llena como de comodidad, de abundancia, y fácilmente dicen que se regresen otros, nosotros nos quedamos. Pero otros que dijeron sí, nosotros sí nos regresamos, llegaron, comenzaron a trabajar, y ahí mismo vino la amenaza, ahí mismo vino la oposición. Y entonces con esto las personas soltaron, gloria a Dios, el trabajo que estaban haciendo. Ahora observe algo: el problema no fue construir casas para ellos, el problema no fue que ellos adquirieran bienes y que prosperaran, el problema fue construir la casa de Jehová. Porque cuando ellos abandonan esa tarea, pues la cosa queda ahí y ellos comienzan a preocuparse y a trabajar más por lo de ellos, y poco a poco se fue quedando en el olvido la construcción de la casa de Dios. A su nombre sea la gloria. A su nombre sea la gloria. En poco tiempo el trabajo en el templo cesó, y con el resultado de la construcción quedó a medias. En ese momento, gloria a Dios, en ese tiempo es cuando Dios levanta al profeta Ageo y lo envía. Gloria al Señor. A su nombre sea la gloria. Lo envía para que vaya a sacudir, para que vaya a tratar de despertar el corazón del pueblo y que se den cuenta que ellos no están cumpliendo con lo que Dios les había mandado. En el Salmo 126, verso 1 al 3, el salmista expresa la alegría, la bendición de haber vuelto. Lo que los demás decían y cómo reconocían que Dios les había ayudado. Mire cómo lo dice una de estas versiones bíblicas: cuando el Señor hizo volver a Sión a los cautivos, nos parecía estar soñando. Nuestra boca se llenó de risas, nuestra lengua de canciones jubilosas. Hasta los otros pueblos decían: el Señor ha hecho grandes cosas por ellos. Sí, el Señor ha hecho grandes cosas por nosotros, y eso nos llena de alegría. Al parecer, el retorno en un momento fue motivo de gozo, motivo de alegría. Ellos mismos dicen: nos parecía que estábamos soñando. Como quien dice: no creíamos que fuera verdad. Parecía que nos pellizcábamos a ver si era un sueño, porque lo que se veía imposible ahora se había dado tan fácil y tan positivamente que al llegar allá fue como que si hubiéramos estado en un sueño. Pero cuando nos dimos cuenta que no era un sueño sino era verdad, inmediatamente dice que la boca de ellos se llenó de risas, que la lengua de ellos se llenó de canciones jubilosas. Se recuerda, antes, mientras estaban allá, no podían, las arpas estaban colgadas, la boca estaba cerrada, no había inspiración. Pero ahora que regresan, inmediatamente retorna la libertad, la alegría, la inspiración, retorna la alabanza, retorna la libertad. Alabado sea el nombre del Señor. A su nombre sea la gloria, hermanos amados. El problema es que todo ese gozo posiblemente tardó muy poco. porque encontraron seguramente esa oposición, esos problemas que nunca van a faltar, y entonces se acabó. Gloria a Dios. Esa motivación, esa alegría. Ahora, qué triste, porque la encomienda que llevaban era reconstruir la casa de su Dios. Lo que para ellos era algo maravilloso, algo precioso, algo que amaban. Ahora tenían la oportunidad de volver para reconstruirla. Pero en el primer problema se desanimaron. En el primer problema abandonaron la tarea, dejaron todo ahí, gloria a Dios. Y comenzaron de nuevo a interesarse por lo suyo propio. Estos pequeños detalles y esta información que le he dado muestra, gloria a Dios, cómo de alguna manera fueron perdiendo el fervor, fueron perdiendo el amor, la cercanía, la relación que tenían con Dios. Aunque si bien es cierto, fallaron muchas veces en cuanto a esa relación y le fallaron a Dios yéndose tras los Baales, pero en este momento se mira una cruda realidad, y es la frialdad que hay entre ellos y Dios. Al parecer no les interesa ni siquiera pelear por poder edificar lo que es para Dios. No les interesa entrar en pleito para poder edificar lo que es para Dios. ¿Y cuántas veces nosotros también, amados hermanos, entramos en esa indiferencia, en esa frialdad tan trágica y tan difícil de poder afrontar? Lo más importante para nosotros como cristianos es nuestra relación con Dios. Eso no se nos puede olvidar jamás. Usted y yo podemos alcanzar muchas cosas, podemos lograr muchas cosas, podemos obtener muchas cosas, podemos llegar a la cima más alta que este mundo te pueda permitir. Pero lo más importante de todo lo que usted haga es su relación con Dios. Usted podrá tener muchos cargos, podrá gozar de muchos privilegios, pero si su relación con Dios está fracturada, no estás haciendo nada. Estás perdiendo tu tiempo. Gloria al nombre del Señor. Y cuando hablo de relación, no me refiero a venir un domingo a llenar el espacio vacío en una silla. No me refiero a esa vida religiosa programada de simplemente buscar a Dios en los horarios establecidos por la ley de la iglesia. No, me refiero a esa cercanía, a ese amor, a esa entrega, a esa necesidad, a ese deseo de Dios, de su palabra, de su presencia, de su fuego, de su vida, de su libertad. Alabado sea el nombre del Señor. Me refiero a yo querer estar con Él por todos los días de mi vida. Me refiero a no apartarme de su presencia. Me refiero a que si pasa un día sin sentir su presencia, yo me preocupo, yo me abato, yo me humillo, yo voy a buscar, porque no puede haber un solo día sin que yo no sienta el toque de la misericordia y de la benevolencia de Jehová. Estas personas perdieron el enfoque. En segundo lugar, dejaron de hacer lo que les había sido impuesto que hicieran. Y entonces, si volvemos ahora al libro del profeta Ageo, es ahí cuando Dios levanta a este profeta. Y en el verso 2 dice: así ha hablado Jehová de los ejércitos diciendo: este pueblo dice, no ha llegado aún el tiempo, el tiempo de que la casa de Jehová sea reedificada. Definitivamente era apremiante la necesidad de reconstruir el templo. Mientras el templo de Jerusalén no estuviese en funciones, no había un solo lugar en el mundo en que se rindiese culto al verdadero Dios. Ya era una catástrofe nacional tener el templo en ruinas durante todo el tiempo del cautiverio. Pero ahora, después de la deportación, después de que han regresado, creo que la realidad ahora es peor que la anterior, porque la situación es más seria, ya que antes los judíos estaban lejos, pero ahora están ahí y el templo sigue en ruinas. Una vez que los judíos habían vuelto a su país, ya no había excusa alguna para que el templo continuase en esa condición. El haber echado apenas los cimientos y haber parado era una demostración para las demás naciones que le rodeaban el poco afecto, la poca estima que ellos tenían para con su Dios. Porque en muchas de las naciones y culturas de ese tiempo, una de las formas de demostrar esos pueblos su amor y su veneración a sus dioses era haciendo templos para ellos y manteniéndolos en buen estado y manteniéndolos hermosos. De esa manera ellos mostraban su afecto a su Dios. Pero en este caso el pueblo está demostrando todo lo contrario, su poca estima. Y yo pregunto, ¿pero qué pasó? Porque antes de que fueran tomados cautivos, ese lugar era lo máximo para ellos. Pero ahora, 70 años después, pareciera que ya no es tan importante si hay o no hay templo. Y lo que quiero resaltar con esto es que usted vea la poca estima. ¿Cómo perdieron de vista la prioridad de su vida? ¿Y cómo pierde valor algo tan significativo en la vida de un pueblo que había sido formado y rescatado por la mano poderosa de Dios? Incluso habían sido dejados en libertad y apoyados con todo lo que les dieron, porque fue su Dios el que despertó el corazón del rey. Si Dios no hubiera intervenido, seguramente jamás hubieran salido de allá. Pero ni eso les motivó, les incentivó a tener como prioridad las cosas de su Dios. Amados hermanos, ¿qué no ha hecho Dios por nosotros? Le pregunto, ¿qué no ha hecho Dios por nosotros? Piense en su vida en este momento, no piense en el que está al lado. Piense en usted, medite, ¿qué ha hecho Dios por mí? Y creo que la pregunta sería más bien, ¿qué no ha hecho? ¿Y con qué le hemos pagado? ¿Y qué le dimos para que Él lo hiciera? ¿Y qué teníamos de valioso para que Dios se fijara en usted o en mí? Nada. Éramos como una llaga podrida. Éramos como una herida maloliente delante de sus ojos, perdidos, descarriados, y aparte de eso, nada que ver con el pueblo que Él había escogido. Pero Él nos vio con ojos de amor y de misericordia. Nos rescató de esa vida que teníamos. Nos sacó de esa vida tan trágica y putrefacta en la que vivíamos. Algunos pensamos que tal vez Dios nos rescató porque vio nuestra bonita cara, porque vio nuestra posición o nuestra economía. No, nada de eso servía delante de los ojos de Dios. De hecho, estábamos quebrados, estábamos en la inopia, nadie sabía de nosotros, pero el Señor nos vio con ojos de amor y de misericordia. ¿Sabe qué fue lo primero que hizo? Entregó su único hijo para que muriera en la cruz y todo el que cree en Él no se pierda, mas tenga vida eterna. ¿Qué, sabe qué más hizo? Que a través de la sangre del Cordero inmolado, Él nos limpió de todo pecado. Ya no estamos sucios, ahora podemos entrar ante su presencia con libertad, con alegría, con satisfacción, con seguridad. A su nombre sea la gloria. Y de ahí para acá, todo lo demás ha roto nuestras cadenas, ha vencido a nuestros enemigos, nos ha dado sabiduría, ha prosperado todo lo que nuestras manos tocan, ha prosperado todo donde nuestros pies pisan, ha abierto puertas en nuestra familia, en nuestro trabajo, nos ha dado gracia, nos ha dado respaldo, nos ha cubierto con su mano poderosa, ha echado fuera al diablo, a los demonios, a las potestades, a los gobernadores. Él va al frente levantando bandera, Él va al frente espantando los demonios, Él va al frente peleando nuestras batallas, Él va al frente derramando su presencia sobre nuestra vida. A su nombre gloria. A su nombre gloria. ¿qué más ha hecho? Ha derramado de su presencia sobre nuestro corazón, ha derramado de su gracia sobre nuestra vida. Hemos podido saborear el aceite espiritual, hemos podido sentir el fuego de su presencia, la llama de su gloria, el poder de su respaldo. ¡Aleluya! A su nombre gloria, a su nombre gloria. Muchos se han levantado contra nosotros, pero Jehová los ha vencido. Muchos se han levantado, pero el Señor los ha frenado. Aleluya. Ha prosperado nuestra vida. Mire cómo estamos. ¿Y cómo estaremos si el Señor lo permite dentro de un tiempo más adelante? Y uno tiene que decir, efectivamente, todo lo que soy, todo lo que tengo, todo lo que he logrado es por la misericordia de Dios. Si usted mira hacia atrás, usted se va a dar cuenta que hay personas mejores que usted, que hay personas con más fuerzas que usted, que hay personas con mayor intrepidez, con mejores amistades, pero el Señor le abrió a usted el camino que a ellos no les abrió. Porque Dios lo quiso hacer con usted. Alabado sea el nombre del Señor. Pero algo que quiero resaltar es, si hay algo por lo cual le debemos dar gloria a Dios, es porque Él nos ha hecho salvos. Salvos. Porque al fin de cuentas, todo lo humano aquí se quedará. Todo lo material aquí se quedará. Y todo lo que usted logre el día que se muera, se lo disfrutarán otros, menos usted. Pero hay algo que el Señor ha puesto adentro. Hay un sello con el cual el Espíritu Santo nos ha sellado. Hay una palabra, hay una promesa, hay un libro allá en la patria celestial donde ya figura su nombre y mi nombre. Oh, a su nombre gloria. Y eso es uno de los tesoros más grandes que hemos recibido de parte de Dios, porque no merecíamos ser salvos, pero ahora nuestro nombre está inscrito en el libro de la vida. Somos salvos por la misericordia de Dios. Aleluya. Hermano, nosotros hemos recibido mucho de Dios. Mucho. Aleluya. Así como este pueblo recibió la libertad, el regreso, la bendición, el apoyo, el respaldo, fue porque Dios despertó el espíritu de Ciro. Sin embargo, usted observa que según ellos, al ver quizás la situación, los problemas, las dificultades, etcétera, dijeron: aún no es tiempo de que edifiquemos. Tal vez dirían: todavía somos muy pocos, que regresen los demás. Porque es injusto que nosotros hagamos toda la tarea y que después regresen los otros a disfrutar lo que nosotros hicimos. Posiblemente ese fue el pensamiento de muchos. Otros dirían: nos va a tocar muy duro. Otros dirían: lo correcto es que estén todos. Gloria a Dios. En fin, quizá hubo muchos pensamientos. Lo que sí es verdad es que todos dijeron: no ha llegado aún el tiempo que la casa de Dios sea reedificada. Entonces Dios tomó a Ageo y en el verso 4 les dice: es para vosotros tiempo, para vosotros de habitar en vuestras casas artesonadas y esta casa está desierta. El Señor llama la atención y sobre todo está empezando a llamar a la reflexión al pueblo, preguntándole si era justo, si en verdad era bueno que la casa de cada uno estuviera adornada y hermosa y llena de lujos, mientras que la casa de Dios, que era el que les había dado todo, estuviera en ruinas. Oh, gloria a Dios. Aquí lo

de la casa a la casa de Dios. Lo hemos oído y somos testigos de esto, y quizá usted es uno de ellos, pero muchos están acostumbrando ya a su iglesia en casa. Y sí, efectivamente, alguno dirá: no, pero es que Dios está allá, Dios también está aquí. Eso es verdad, pero jamás va a ser lo mismo que estés allá en casa a que estés aquí. Jamás. Gloria a Dios. Y si bien es cierto, también uno puede ver cómo las tinieblas, el diablo, que el Señor lo reprenda, se aprovecha de cada situación y aprovecha cada momento para poder destruir, para poder enfriar, para poder alejar nuestro corazón de la presencia de Dios, para que se enfríe en nosotros el apego, el amor, la humildad que tenemos para con Dios. Si usted ve el haberse alejado 70 años, fue un fracaso para muchos de ellos. Pero no vayamos tan lejos, para muchos, año y medio de pandemia, haberse alejado de la iglesia ya es una catástrofe también. No necesitaron 70, año y medio y algunos menos, y ya en ellos se ha apagado el fervor. Su visión ya cambió. ¿Cuántos escuchaba yo decir que estaban dispuestos a servir a Dios? Pero hoy, ¿es la misma visión que todavía está en su corazón? ¿Es el mismo deseo el que todavía está ferviente en su vida? Mientras más tiempo pase, más se va a morir eso que Dios había puesto en tu corazón. Alabado el nombre del Señor. Muchos en medio de la crisis fueron bendecidos por Dios. Algunos que antes de la crisis estaban rascándose la cabeza, que no sabían qué hacer, durante este momento difícil Dios los bendijo. Les dio la sabiduría, la gracia, y de lo que nadie pensaba que fuera a pasar algo, pasó. Pero yo pregunto, ¿dónde está hoy esa persona? ¿Dónde está cada día de culto esa persona? En el negocio, en el lugar de la bendición que Dios te dio. Y poco a poco, aunque en uno todavía está la supuesta condolencia de que no, yo a Dios lo amo, yo a Dios no lo dejo. No, yo a Dios, como el testimonio que nuestro pastor nos ha contado en varias ocasiones, yo a Dios lo amo muchísimo. Pero sus hechos lo niegan. Su ausencia lo niega. Su frialdad lo niega. La sequedad lo niega. Porque ya no alaba a Dios como antes. Porque ya no derrama su corazón como antes. Porque ya no vibras mientras la gracia de Dios está cayendo sobre tu vida. Porque ya eres distraído. Ya eres desesperado. Ya pareciera que ahora lo que antes era para tu paz, ahora es para tu estrés. Porque lo que quieres es que se termine, es que se acabe. Porque estás pensando: tengo que ir a hacer esto, tengo que llamar a tal proveedor, tengo que pagar a tal, gloria al Señor, a tal persona, etcétera, etcétera, etcétera. Y todo en tu cabeza está enfocado en lo tuyo, en cómo crecer, en cómo abundar, en cómo multiplicar tus tesoros. Gloria al nombre del Señor. Y le quiero decir algo: no es que sea malo. Hay que tener visión, hay que querer prosperar, hay que trabajar duro, hay que ver cómo el Señor los abre puertas. Pero que nunca se te olvide que lo prioritario en tu vida no es el dinero, no es el negocio, no es la plata. Usted quiere asegurar su vida futura, póngala en las manos de Dios. No la ponga en el dinero, no la ponga en un seguro, no la ponga en ninguna de esas cosas, póngale en las manos de Dios, porque todo lo demás puede fallar, pero Dios jamás te va a fallar. A su nombre sea la gloria. ¿Quién es el que te ha sostenido hasta el día de hoy? ¿El dinero? No. ¿La carrera? Tampoco. ¿El gobierno? Mucho menos. ¿Quién te ha sostenido hasta el día de hoy? La mano poderosa de Dios. ¿Y usted cree que esa mano no será capaz de sostenerte hasta el último día de tu vida? Aleluya. Ellos perdieron ese fervor, ellos perdieron ese amor, ellos perdieron esa entrega.
Y entonces

0: En el verso 5 viene esta palabra tremenda y esta pregunta terrible, donde les dice: pues así ha dicho Jehová de los ejércitos, meditad bien sobre vuestros caminos. El Señor les pide que piensen, que evalúen, que mediten en su camino. Observe, sobre vuestros caminos. Y la pregunta es, y la exhortación es tan fuerte que en el verso 7 se la repite: así ha dicho Jehová de los ejércitos, meditad sobre vuestros caminos. Y eso es lo que siento de parte de Dios que hoy hagamos. Y que comencemos a pensar en nuestro camino. Piense qué ha sido su vida hasta el día de hoy. Piense en todo lo que usted ha vivido, en todo lo que usted ha enfrentado durante los años que tiene de vida. Analice quién, cómo, por qué y con la ayuda de quién es que está hoy aquí. Gloria a Dios. Piense, ¿ha valido la pena el esfuerzo que yo he hecho? ¿Ha valido la pena la tarea de la manera que la he hecho? Piense cuáles son los resultados de su vida. ¿Cuáles son los resultados de su hogar? ¿Cuáles son los resultados en la vida de sus hijos? ¿Pudo cumplir el deseo que tenía de ver a sus hijos como usted sentía en su corazón? ¿Sirvió la manera en que los educó, en que obró, en que trabajó? A eso se refiere esto, a meditar en nuestra vida. Pero muchas veces no nos gusta meditar, primero porque somos muy perezosos, y segundo porque sabemos que tenemos muchos bachecitos que no hemos todavía podido arreglar. Pero el ejercicio hoy es: medite sobre su camino. A veces nos gusta el fuego y nos gusta la gloria y nos gusta tantas cosas que el Evangelio otorga, que son hermosas. Pero esto me parece que es un ejercicio de vida fructífero. Pregúntese a sí mismo: ¿soy la persona que he deseado ser en Dios? ¿He alcanzado la estatura? ¿Estoy caminando en pos de ella? ¿O se me perdió de vista el objetivo? ¿O se me perdió de vista lo que Dios había puesto en mis ojos? Pregúntese: ¿he llegado a la estatura? ¿He alcanzado los propósitos que Dios tenía para con mi vida? ¿He sido el cristiano que Dios quiere que sea? ¿He podido lograr ser el miembro de iglesia que Dios quiere que sea? ¿He podido escalar a las alturas de la presencia de Dios? ¿Me he podido introducir en el agua, en el río del Señor? ¿He podido sumergirme completamente en ese río? ¿O todavía el agua me llega, como en el caso del profeta, a los tobillos, a las rodillas, a la cintura? Y tal vez de ahí no ha pasado, y ya lleva años, y lleva mucho tiempo, y tal vez ya se acomodó y ya se siente cómodo y plácido ahí, a esa altura. Pues hoy Dios nos invita a que pensemos qué estamos haciendo de nuestra vida. Dios ha hecho mucho. De hecho, Dios hizo su parte. Y creo que la parte que Dios hizo fue la más difícil, pero la hizo. El pueblo solo tenía que reunir los materiales y edificar, pese a lo que fuera. Ya Dios hizo en usted lo más difícil. Lo que usted no podía lograr, ya Cristo lo logró en la cruz del Calvario. Lo que usted no podía hacer, ya el Señor lo hizo con mano poderosa. Lo que usted no podía vencer, el Señor ya lo venció. Ahora le toca la parte a usted, me toca la parte a mí. Pero yo no puedo esperar que Dios haga todo por mí. Yo tengo que pararme, yo tengo que hacer algo, yo tengo que también mover las manos, mover los pies, bien, mover el cuerpo, alabado sea el nombre del Señor. Yo no puedo esperar que la gloria de Dios caiga acostado en mi cama mientras que el techo se abra y caiga una llamarada. Jamás va a pasar. Pero si tú te paras, si tú lo buscas, si tú oras, si tú gimes, si tú lo pides, si tú te humillas, el fuego caerá y llenará tu corazón. Oh, a su nombre sea la gloria. A su nombre sea la gloria. Meditad sobre vuestros caminos. Y si usted se da cuenta, el Señor a través del profeta les hace un resumen. Mira el verso 6. Sembráis mucho, recogéis poco. Coméis y no os saciáis. Bebéis y no quedáis satisfechos. Os vestís y no os calentáis. Y el que trabaja jornal recibe su jornal en saco roto. Verso 9. Buscáis mucho y halláis poco. Encerráis en casa y yo lo disiparé en un soplo. ¿Por qué? Dice Jehová de los ejércitos. Por cuanto mi casa está desierta y cada uno de vosotros corre a su propia casa. Por eso se detuvo de los cielos sobre vosotros la lluvia. Y la tierra detuvo sus frutos. Y llamé la sequía sobre esta tierra y sobre los montes, sobre el trigo, sobre el vino, sobre el aceite, sobre todo lo que la tierra produce, sobre los hombres y sobre las bestias y sobre todo trabajo de manos. ¿Se da cuenta? El Señor les está haciendo un resumen y les está diciendo: vea, ustedes trabajan mucho, siembran mucho, pero a la hora de recoger, poco. Y yo creo que el que ha experimentado qué es sembrar, sabe que primero el trabajo de la siembra no es fácil, es un trabajo difícil, un trabajo que demanda mucho esfuerzo, sacrificio. Pero el sembrador lo hace porque tiene la esperanza que sembrará una o dos semillitas de algo, pero recogerá mucho más de esas dos semillitas. Sembrará dos granitos de maíz, pero recibirá dos o tres mazorcas con muchos más granitos de maíz. Pero en el caso de ellos, Dios les dice: vea, ustedes siembran mucho, pero a la hora de recoger, poco. ¿Qué habla eso? Pérdida. Y creo que a nadie le gusta la pérdida. Nadie trabaja para perder. Todos trabajan y nos esforzamos para ganar. Pero en el caso de ellos, sembraban mucho, recogían poco. Comían, no quedaban con hambre, comían, pero no se saciaban. Comían, pero no se saciaban. Y creo que usted sabe bien que no hay peor sensación que usted comer y quedar con hambre. Y peor cuando le dicen: ya no hay más. Porque uno, no sé por qué, a veces con la cara dice muchas cosas. Y le sirven su plato y usted se lo come y todo, y de repente levanta la cara y mira así como con una mirada que ya todo el mundo sabe que quiere más. Y ahí mismo le dicen: no hay más. Oh. Ya usted sabe que quedó mal, a la mitad. Gloria a Dios. A ellos les pasaba eso. Bebéis y no quedáis satisfechos. Qué triste es tener sed y que le den un poquito así de agua. Creo que es peor, mejor no le deberían dar nada. Pero cuando uno tiene sed y le salen con un poquito así, solo lo dejan en el arranque, uno queda peor. Ellos bebían, pero no eran satisfechos. Ellos se vestían, pero no lograban calentarse. Y el que trabajaba su jornal recibía el pago, pero el Señor les dice que lo recibían como en saco roto, es decir, así como llegaba, así se iba. ¿Todo por qué? Porque habían olvidado la casa de Jehová. Si usted mira el verso 9 también dice: buscan mucho y hallan poco. Encerráis en casa, como diciendo, guardan en casa para que nadie se los quite, y yo con un soplo se los disiparé. Amados hermanos, Muchas veces nosotros caemos en esta misma condición y por eso Dios nos dice: mediten, evalúen su camino en esta mañana. Por eso nos lo dice, para que nos demos cuenta, analicémonos. ¿Estamos en la misma condición? ¿Es usted de los que trabaja mucho pero no ve el fruto de su trabajo? ¿Es usted de los que ha tratado de amontonar mucho pero de repente llega una enfermedad y lo que tenía guardado lo tuvo que gastar en una clínica y se quedó sin nada otra vez? ¿Es usted de ese tipo de persona? ¿Le está pasando eso? ¿Le está pasando que aunque come pero no hay saciedad, vive afanado y turbado por hacer mucho más? Tal vez ya tiene lo necesario, pero usted está con un hambre que no sabe ni qué más hacer. Gloria a Dios. Esas son señales que tal vez te dejó de importar las cosas de Dios y te has enfocado en tus propias cosas. Muchos tienen un negocio, pero ese negocio es la maldición de su vida. Viven estresados y enfermos, con dolor de cabeza. Yo pregunto, ¿la Biblia no dice que la bendición de Dios no añade tristeza con ella? ¿Será que ese negocio sí era de parte de Dios entonces? Ay, es que me está produciendo mucho. Sí, es que eso no es, eso el diablo también da. Pero la pregunta es, ¿está produciendo en ti lo que la Biblia dice que debería de producir? ¿Es para ti motivo de gozo? ¿Es para ti motivo de paz? ¿O vives así, estresado, que me llaman de aquí, que me llaman de allá, que aquí, que acá, que bla, bla, bla, bla, bla, bla? Gloria a Dios. ¿O vives cansado, que no eres capaz ni siquiera de estar en un culto despierto, porque vives cansado, porque vives trabajando de sol a sol? ¿Es esa la bendición de Dios que tenía sobre tu vida? ¿Es ese trabajo la bendición que Dios quería para ti? Hoy hay que pensar es en eso y darnos cuenta que si eso está pasando, es momento de hacer un pare. Es momento de decir: no, Señor, ya me di cuenta qué es lo que está pasando aquí. Ya vi qué es lo que está sucediendo. Yo voy a parar. Yo voy a volver a Dios. Yo me voy a regresar al Señor. Yo no viví así. Yo tenía una vida buena. Yo tenía una vida tranquila. Yo tenía una vida sana. Yo tenía una vida alegre. Pero ahora vivo es amargado. Peleo con todo el mundo. No, no, no. Yo voy a volver a Dios. Es Dios el que te está llamando. Es Dios el que te está diciendo: vuelve a mí. ¡Aleluya! Algunos llegan a la casa de Dios después del trabajo, que supuestamente es la bendición de Dios, pero llegan tan amargados, tan molestos, que terminan rematando con todos los hermanos que se le pasan alrededor. Ahí es donde uno debe preguntarse: ¿esto sí era de Dios de verdad? Porque cuando algo es de Dios, produce vida. Cuando algo es de Dios, produce paz. Cuando algo es de Dios, no quiere decir que no hayan problemas, pero los problemas se superan, se enfrentan, se pasan por encima. Pero nada me puede estropear la bendición y la gracia de Dios que ha puesto en mi vida. Más bien yo, con la gracia de Dios, me paro encima de esos problemas y le digo: problema, estás debajo de mis pies porque Cristo te puso ahí. Yo estoy agarrado de la mano de Dios y yo voy a salir adelante. Pero usted ve que muchas veces no es así. Por eso Dios nos dice: meditad en vuestro camino. Ahora, lo que aquí se resalta es esa falta de atención que el pueblo tuvo para con las cosas de Dios. Para ellos no era prioridad la casa de Jehová. Para ellos la prioridad era su casa, sus sembrados, su terreno, su familia. Los adornos buenos estaban enfocados para su sala, su dormitorio, sus baños, su cochera. Alabado sea el nombre del Señor. Pero para la casa de Dios no había nada. Para la casa de Dios no había fuerzas. Para las cosas de Dios no había ánimo. Para las cosas de Dios no habían deseos. Para las cosas de Dios no había desvelo alguno. Oh, a su nombre gloria. Yo creo que esa es la causa, así como Dios se lo dice en el verso 11: por eso se detuvo sobre vosotros la lluvia, por eso se detuvo sobre vosotros la lluvia y la tierra dejó de dar fruto. ¿Por qué? Porque ellos se enfocaron en lo de ellos y dejaron olvidado lo de Dios. Por eso es que hoy no hay lluvia en muchos lugares. No hay lluvia del Espíritu en muchos lugares. Y muchas iglesias tienen que estar tratando de inventarse esa lluvia. Y muchos tienen que estar tratando de inventarse esos frutos. Gloria al nombre del Señor. Y por eso es que hoy ve todo tipo de cosas para tratar de entretener, para tratar de suplir la necesidad en los que sí conocieron un día la lluvia verdadera. Yo no sé si usted algún día pudo disfrutar de la lluvia verdadera del Espíritu Santo de Dios, pero si usted un día la probó, usted sabe que lo que hoy está pasando ahí donde usted está, que lo que hoy está sintiendo ahí donde usted está, no es lluvia verdadera, no es fuego verdadero, es lluvia postiza, es lluvia arreglada. Porque si usted probó la verdadera lluvia, sabe que esa lluvia llena el corazón, cambia el alma, rompe las cadenas, liberta al cautivo. Pero hoy estamos afanados y la iglesia se ha enfocado en las cosas de la tierra. Hoy muchos están enfocados en tener un renombre, en tener buen apoyo político, en tener buenos padrinos en el gobierno. Otros están enfocados en crecer, en adquirir cosas, en tener las mejores cámaras, en tener los mejores equipos, en tener los mejores medios. Alabado sea el nombre del Señor. Que va, hermano, todo eso el Señor lo puede dar. Lo principal aquí es que no falte la lluvia del Espíritu Santo, que en cada culto haya un aguacero que caiga sobre nosotros, que nos moje desde la cabeza hasta los pies y que salgamos de aquí diferentes. Oh, a su nombre sea la gloria. Aquí no venimos a mojarnos la cabeza solamente. Aquí venimos que la lluvia del Señor nos moje desde la cabeza hasta los pies. Algunos esperan lluvia, pero las cosas de Dios les importa poco. Algunos esperan lluvia, pero no oran, no ayunan, no vigilan, no leen la Biblia. Algunos esperan lluvia, pero están más afanados en su negocio que en la presencia de Dios. Jamás habrá lluvia así. Pero yo estoy seguro, hermano. Oh, iglesia, yo estoy seguro que si hoy comenzamos a regresar, comenzamos a ponerle importancia a las cosas de Dios, comenzamos a venir a un culto, no aplaudir mecánicamente, sino alabarle de verdad, abrir el corazón, a decirle lo que realmente hay en nuestra vida, la lluvia comenzará a caer, los días del aguacero regresarán. ¿Cuántos secos hay hoy en el mundo? ¿Cuántos secos hay hoy en la iglesia? Que no pueden ni siquiera alabar a Dios, que no necesitan ni tapabocas para quedarse callados. Pero eso es lo que Dios quiere romper hoy en su vida. Hoy Dios quiere que su boca sea libre, que vuelva a orar, que vuelva a sentir lo que un día vivió. Dejemos de lamentarnos por lo que pasó el pasado. El Señor ha dicho: la gloria postrera de esta casa será mayor que la primera. En la primera hubo mucha bendición y mucha gloria, pero hay promesa que la que viene es más grande, es más grande.
1: Santo, santo, Santo. Oye, ahí está la gloria de Dios. Ahí está cayendo ya la lluvia, se oye. Se oye esa lluvia, se siente ya. Está mojando tu vida. Adórale en esta hora, adórale. Adórale, no te quedes callado. No te quedes callada. Por favor, despiértate. No creas que ese estado es normal. No, tienes que levantarte hoy y renunciar. Dile al Señor, yo quiero sentirte. Yo quiero tu gloria. Yo quiero tu gloria, díselo a Él. Yo quiero que tu gloria se mueva. Mientras predico, mientras canto, mientras toco un instrumento, mientras dirijo, mientras aconsejo, que tu gloria esté en mi corazón. Yo creo que aquí está Dios. El que quiere esa lluvia, pídala ahora. El que quiere ese toque poderoso, pídalo ahora. Has estado seco todos estos meses, dile hoy, Señor, tócame, tócame, tócame, tócame, díselo a Él, tócame. Yo quiero tu gloria, yo quiero tu gloria, yo quiero tu gloria. No más muerte, no más indiferencia. Gloria, gloria, gloria. Aleluya, aleluya. Yo siento que aquí está la gracia de Dios, hermano. Él está aquí. Él se está paseando, Él se está paseando. Déjalo que te toque. Tal vez tú te enfriaste en este alejamiento. Tal vez te secó el corazón. Tal vez fuiste seducido por la vanidad, por la influencia de este mundo. Pero aquí está Dios. Hoy te ha traído para decirte: medita en tu camino. Medita en tu camino. Vuélvete a Jehová. Vuélvete al Señor, el cual tendrá de ti misericordia. ¡Ay, santo! ¡Oh, el tiempo no lo podrá regresar, pero sí puedes arreglar el futuro! No sigas igual, amado. Cristo te ama. Él quiere llenarte.
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mis viejos, para mis viejos, para decir cuánto los quiero en estos versos. 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

Solo tus palabras son vida y son verdad. Tus palabras son eternas. Y te adoramos, Señor. Levanta tus brazos, abre tu corazón.

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Dios y puertas del cielo. Por aquí venimos a exaltar, a glorificar, a adorar al Señor, expresarle nuestra gratitud, pero también venimos a oír de la palabra de Dios, venimos a oír su voz, y sabemos que cada día que lo hacemos, el Señor nos bendice, somos alimentados, fortalecidos, y eso nos ayuda para que podamos agradarle y caminar conforme Él desea. A todos los amigos también, un saludo especial. Nos gozamos de tenerles con nosotros en este lugar. Y a todos los que nos siguen a través de Volvamos a Dios Radio y Volvamos a Dios Televisión, a todos ellos nuestro saludo y nuestra invitación a permanecer durante esta transmisión, que Dios tiene algo especial para su vida. Así que a todos los que nos escuchan a través de la radio aquí en la ciudad de Medellín y en donde quiera que estas ondas radiales llegan, un saludo. Nos gozamos de poderles tener ahí en sintonía con nosotros. Voy a invitarles a que abramos la Biblia, la palabra de Dios, y lo vamos a hacer allá en el libro de los Salmos. Libro de los Salmos, el capítulo 25, verso 14. Salmo 25, verso 14. No, volumen. Aleluya. Gloria al Señor para siempre. Dice este versículo de la palabra del Señor: la comunión íntima de Jehová es con los que le temen, y a ellos hará conocer su pacto. Mis ojos están siempre hacia Jehová, porque Él sacará mis pies de la red. Vamos a orar. Padre, gracias una vez más por darnos la oportunidad de estar ante tu divina presencia para alabar, para glorificar y para exaltar tu poderoso nombre. Gracias, Señor, por este instante, por este tiempo que nos concede, que nos regala para poder estar aquí en tu presencia, meditar en tu palabra, poder exaltar tu nombre, expresarle nuestra gratitud por todos los favores y por toda tu misericordia para con nosotros. Padre, gracias por esta hora que nos da la oportunidad de estar aquí y de tener este tiempo para oír tu voz, para escuchar tu voz a través de la exposición de tu palabra. Padre, bendice a cada hermano que está a través de los medios de comunicación, a cada persona, a cada amigo. Señor, donde quiera que se encuentren, solo tú conoces el problema, la dificultad, la situación, su condición espiritual. Te ruego, Dios, que esta palabra llegue, ministre a cada persona según su necesidad, y igualmente a todos los aquí presentes, y que todos podamos ser bendecidos, edificados para honra de tu nombre y bendición nuestra. Toma mi vida, utilízala, úsala como un instrumento, porque todo el honor y la gloria es para ti, Padre, en el nombre poderoso de Cristo Jesús, Señor nuestro. Amén. Por favor, tomen su lugar, amados hermanos. Vamos a meditar la palabra de Dios y quiero verlo bajo el tema creyentes fuera de comunión. Como hemos leído este versículo de la palabra de Dios, nos habla de la comunión con Dios. Esta palabra en el griego significa koinonía, intimidad, confianza, amistad. Pero realmente comunión, pues está muy claro
y es una relación estrecha, íntima con Dios. Y mucho más porque tenemos la oportunidad de compartir con Él a través de las alabanzas, de la oración, del acercamiento, pero también a través de su palabra. Él nos habla, Él nos corrige y Él nos muestra todo lo que es agradable o desagradable delante de Él. Gloria al Señor. Si miramos en la Biblia también, en la primera carta del apóstol Juan, vamos a hallar allí hay unos detalles. En el capítulo 1, el verso 1 hasta el 7, nos dice lo que era desde el principio, lo que hemos oído, lo que hemos visto con nuestros ojos, lo que hemos contemplado y palparon nuestras manos tocante al verbo de vida, porque la vida fue manifestada y la hemos visto y testificado, y os anunciamos la vida eterna, la cual estaba con el Padre y se nos manifestó. Lo que hemos visto y oído, eso os anunciamos, para que también vosotros tengáis comunión con nosotros. Y nuestra comunión verdaderamente es con el Padre y con su Hijo Jesucristo. Estas cosas os escribimos para que vuestro gozo sea cumplido. Y luego el verso 5 dice: y este es el mensaje que hemos oído de Él y os anunciamos: Dios es luz y no hay ningunas tinieblas en Él. Si decimos tenemos comunión con Él y andamos en tinieblas, mentimos y no practicamos la verdad. Pero si andamos en luz, como Él está en luz, tenemos comunión unos con otros, y la sangre de Jesucristo, su Hijo, nos limpia de todo pecado. Aquí la palabra nos está diciendo claramente que no se puede tener comunión con Dios y a la vez comunión con las tinieblas, que no se puede andar en la luz y a la vez en las tinieblas. No, está hablando de que si no somos o hijos de la luz o estamos caminando en luz, entonces mentimos a la verdad. La palabra de Dios, la verdad de Dios, no está en nosotros, no la estamos practicando. Y eso de que estamos diciendo que tenemos comunión es mentira, no es real, es falso y por ende no tiene ninguna relación, ninguna intimidad con Dios. El apóstol Juan también nos dice en el capítulo 14 de su evangelio, el verso 23, respondiendo Jesús le dijo: el que me ama, mi palabra guardará, y mi Padre le amará, y vendremos a él y haremos morada con él. El que no me ama no guarda mis palabras, y la palabra que habéis oído no es mía, sino del Padre que me envió. Aquí dice que el que ama a Dios obedece, guarda, honra su palabra. Y que luego dice: mi Padre le amará y vendremos a él y haremos morada con él. En otras palabras, está hablando que es la manera perfecta, real, para que el hombre pueda llegar a disfrutar y a tener comunión con el Señor.
O sea, nadie puede tener comunión con Dios a menos que de verdad obedezca y guarde la palabra, honre su palabra. Cuando honramos su palabra, cuando obedecemos su palabra, dice: mi Padre le amará. O sea, Él se complace con los obedientes, con los que toman la palabra en serio, la guardan y quieren seguir en esa vida de agradar y de obedecer a Dios. Dice: vendremos a Él y haremos morada con Él. O sea que tenemos la oportunidad de morar, de estar cerca, de tener confianza, de estrechar cierta comunión. Y entonces la vida espiritual comienza a ser diferente. Ya que el ser humano, según la Biblia, ha sido creado y diseñado desde su comienzo para vivir en comunión con Dios. La palabra de Dios en el Génesis, el capítulo 2, versículo 7, nos habla que Dios sopló sobre la nariz del hombre su propio aliento, lo colocó en el hombre. Por lo tanto, eso nos habla de que hay una estrecha comunión entre Dios y el ser humano. Pero a la vez, también, este gran privilegio de tener el aliento de Dios en nuestra vida, de haber sido creado por sus manos, nos hace una, o nos delega una responsabilidad individual para cada ser humano. Y es allí donde cada persona, especialmente el que va conociendo su palabra, el que va comenzando a tener esa relación y esa intimidad, esa comunión con Dios, con el Creador, debe no estancarse, sino crecer, como también el apóstol Pedro, usted lo puede ver en su segunda carta, donde él habla allí y hace ver que nosotros tenemos en el capítulo 3:18 de la segunda carta del apóstol Pedro, él habla y nos dice: antes bien, creced en la gracia y en el conocimiento de nuestro Señor y Salvador Jesucristo. A Él sea gloria y honra y hasta el día de la eternidad. Amén. Escuche esto, el apóstol le está diciendo: antes bien, creced. O sea que debemos crecer en la gracia, en el conocimiento, en la relación, en la comunión con Dios. Ese es el llamado que la palabra del Señor nos hace, de crecer, de avanzar, de no estancarnos, de no detenernos. También el apóstol Juan, en su primera carta, el capítulo 2, el versículo 28, nos dice el por qué tenemos que crecer. Porque va a llegar un día que podemos acercarnos con plena confianza, no huir ni avergonzarnos cuando Él se manifieste, pero depende de cómo haya sido nuestra comunión, nuestra relación que hayamos manejado con Dios. El verso 28 dice: ahora, hijitos, permaneced en Él. Hay una razón por qué hay que permanecer, por qué hay que estar en Él, por qué hay que crecer en la gracia y en el conocimiento del Señor, y por qué no nos podemos estancar o alejar, detener, para que cuando se manifieste el Señor, pues tengamos confianza para que en su venida
no nos alejemos de él avergonzados. Si sabéis que él es justo, sabed también que todo el que hace justicia es nacido de él. Entonces, mire que hay dos cosas importantes para que cuando se manifieste tengamos confianza. Eso depende de nuestra relación, de nuestra comunión que hayamos tenido con el Señor. Por ejemplo, que supiéramos o que estemos ya al borde de la partida nuestra, el que está en Cristo, el que está en una estrecha relación, más bien anhela ese momento. Y no es causa de terror, de miedo, de frustración, sino que anhela que su Señor venga por él. Anhela estar, como decía el apóstol Pablo, estoy en estrecho, no sé qué es mejor. Quisiera estar presente en el Señor, ausente de este cuerpo, pero por razones de la obra, sé que el Señor quería que él todavía estuviera ausente del Señor en este cuerpo para que pudiera transmitir el consejo, la orientación, la enseñanza, la predicación del Evangelio. Es decir, que muchos fueran beneficiados a través del conocimiento de la palabra del Señor. Pero cuando está diciendo que cuando él se manifieste, es decir, en su venida, no estemos confundidos, avergonzados, queriendo huir, queriendo desaparecer, queriendo no estar ahí en ese momento, sino al contrario, anhelando ese momento, deseando ese momento, porque se tiene confianza, porque hay una confianza, hay una relación y no hay por qué alejarse del Señor avergonzado. Eso es importante dentro de la comunión con el Señor. Podemos ver que hay situaciones que, y ahí es donde quiero que tengamos o hacer mayor énfasis al hecho de que tenemos que tener cuidado, porque estamos caminando, estamos yendo hacia sus propósitos, estamos conociéndole y estrechando esa relación con él, pero pueden venir circunstancias, situaciones en la vida que si no tenemos cuidado y no tenemos, ¿verdad?, una dependencia plena, podemos tomar caminos equivocados que nos pueden dejar fuera de la comunión con el Señor. Pudiéramos ver, en primer lugar, a Abraham. Les quiero hablar de Abraham porque Abraham es conocido como el padre de la fe. Aquel hombre a quien Dios llamó del paganismo, de un país que estaba bajo la oscuridad, en la idolatría y en muchas otras cosas que vienen a través de este hecho de que no se conozca al verdadero Dios. Dios lo llamó para que saliera de Ur de los Caldeos y fuera a la tierra que Dios le quería llevar y quería que estuviera y que también quería darle la oportunidad de que a través de él se levantara una generación a la cual el Señor tomaría como su pueblo, que escogería como su pueblo y glorificaría su nombre en ello. Pero la Biblia nos muestra aquí en el verso 10 del capítulo 12 de Génesis que él había llegado a Canaán. Después de la muerte de su padre, él continuó el viaje hacia Canaán. Llegó y cuando se dio cuenta que había llegado al lugar, por ejemplo, el verso 7 del capítulo 12 nos deja ver, gloria al Señor, que cuando este hombre, pero leamos mejor el verso 6
Dice: y pasó Abraham por aquella tierra hasta el lugar de Siquén, hasta el encino de More. Y el cananeo estaba entonces en la tierra. Y apareció Jehová a Abraham y le dijo: a tu descendencia daré esta tierra. Es decir, cuando Dios vuelve a manifestarse, vuelve a hablarle, y él le había dicho: ve a la tierra que yo te mostraré. Cuando Abraham llegó a esa tierra, el Señor se manifestó, le habló y le dijo: y a tu descendencia daré esta tierra. Le está diciendo con esto, Abraham se dio cuenta que ya había llegado al lugar que estaba, en el lugar que Dios quería que llegara. Y dice: edificó allí un altar a Jehová, quien le había aparecido. Gloria al Señor. Edificó altar. En todo el trayecto no había edificado altares. Es el primer altar que levanta Abraham en gratitud, en señal de que había llegado, que estaba en el lugar donde Dios lo quería. Y por supuesto, el lugar donde Dios no quiere, siempre habrá libertad, siempre habrá ese deseo de orar, de adorar y de sacrificarle a Dios alabanza y todo lo que el Señor como Dios debe recibir de nuestra parte. Gloria al Señor. Pero ahí se quedó, y vinieron años, y luego el verso 10 nos dice: hubo hambre entonces en la tierra, y descendió Abraham a Egipto para morar allá, porque era grande el hambre en la tierra. Entonces usted puede ver que la circunstancia que dejó de alguna manera fuera de la comunión con Dios fue el hambre. Hubo una circunstancia, hubo un incidente en ese instante, hubo hambre. Seguramente no había lluvia, no se podía cultivar la tierra, hubo hambre. Entonces se dio cuenta que en Egipto no había tal condición, que allí era normal la vida. Se podía cultivar la tierra, se podía sembrar y se podía cosechar, y que los habitantes de este lugar estaban bien. Entonces a él le llega la noticia, y a este hombre se le hace fácil dejar el lugar donde Dios quería que estuviera, y descendió a Egipto. Qué tremendo, amados hermanos. Y ahí es donde quiero que nos demos cuenta que Dios permite esta situación. Y es para que pensemos, y debió haber pensado Abraham: si Dios me trajo hasta aquí, si Dios me dijo que a mi descendencia me daría esta tierra, le daría esta tierra, y que es a través de mí que va a venir esta descendencia, no voy a morir, no voy a perecer. Aunque haya hambre, aunque haya escasez, aunque hay miseria, aunque hay necesidad, Dios me está hablando de un futuro. Dios me está hablando de otras cosas mucho más grandes que esto que está pasando en el instante. Pero él seguramente no lo vio desde ese punto de vista. Seguramente, como cualquier ser humano, se vio abrumado. Y tal vez la gente que estaba con él, porque aquí la Biblia, y más luego lo veremos, era un hombre que ya manejaba cierta cantidad de personas y manejaba muchas riquezas, como eran ovejas, vacas, camellos y todo lo que pudiera tener allí en aquel momento. Entonces es posible que otras personas que estaban ahí con él le hayan insinuado, le hayan insistido: ¿por qué no moverse? ¿Qué hay
de malo dejar por un tiempo esta tierra e ir hacia esa otra tierra que sí hay abundancia, y cuando todo se haya solucionado aquí, volver. Es posiblemente la mejor idea que pudo haber llegado a estas personas o a Abraham. Pero el verso 11 nos comienza a decir que después de haber avanzado ya en el camino y estaban cerca a entrar a Egipto, él ve una situación que pone en riesgo su vida o la vida de su esposa, y entonces conviene con ella que, al ver que ella es de hermoso aspecto, que cuando le vean los egipcios y van a creer que es su mujer, que tal vez le van a matar. Entonces vemos dos cosas aquí. Primero, desconfía que Dios puede guardarlo y proveerle aunque haya escasez y aunque no haya lluvia. Dios puede proveerle, sostenerlo, sustentarlo, porque Dios no lo iba a sacar de Ur de los Caldeos para que muriera simplemente allí en Canaán. Dios lo había llevado allí y le había dado una palabra hacia el futuro. Segundo, se fija en su esposa, en su aspecto, y dice: es muy hermoso su aspecto. Ahora se van a venir contra mí y me van a matar. Y conviene con ella que, aunque en cierta manera era una verdad, pero no era del todo la verdad, era una media verdad. Y consciente de que si le preguntan, diga que no es su esposa, sino que es su hermana. Es otra mentira. Es una mentira, en realidad. Y eso está demostrando cuando él dice: cuando te vean los egipcios, dirán su mujer es, y me matarán a mí, y a ti te conservarán la vida. Ahora pues di que eres mi hermana, para que me vaya bien por causa tuya y viva mi alma por causa de ti. Pero mire que expuso que alguien de los egipcios la tomara por mujer. Y qué terrible, sabiendo él que era su esposa, permitir que esto pudiera acontecer y darle la oportunidad de alguna manera, abrirle la puerta de que el diablo destruyera el plan que Dios le había prometido y había trazado para él junto con esta mujer. Eso habla de que después se descubre, se da cuenta, gloria al Señor, y debido a esto pues se le hace bien. Pero más adelante, en el verso 18, entonces Faraón llamó a Abraham y le dijo: ¿qué es esto que has hecho conmigo? ¿Por qué no me declaraste que era tu mujer? ¿Por qué dijiste, es mi hermana, poniéndome en ocasión de tomarla para mí por mujer? Ahora pues, he aquí tu mujer, tómala y vete. Entonces Faraón dio orden a su gente acerca de Abraham, y le acompañaron a su mujer con todo lo que tenía. Mire usted, Dios intervino. Dios no permitió que esto ocurriera. Seguramente él pensó, como cualquier ser humano también, pues esto era lo que yo esperaba: que Dios se manifestara y que Dios hiciera algo y nos preservara la vida, tanto a ella como a mí y a todo lo que teníamos. Pero esta no era la salida. Él debió haber tenido confianza desde el principio y no dejarse acosar por las circunstancias materiales, las circunstancias del momento que estaban haciendo fuerza contra su ser, contra su vida y sobre todo
queriendo el enemigo sacarlo del propósito para el cual Dios lo había llamado y por lo cual lo había llevado y lo había puesto en ese lugar. Gloria al Señor. El hecho de que sobrevenga un problema, de que se nos presente una circunstancia como es la escasez, como es la enfermedad o como es otras situaciones que se pueden presentar, no constituye, no es una señal alguna que estamos fuera de lugar, que Dios no está con nosotros, que Dios no nos cumple, que Dios no es real y que Dios nos va a desamparar. Amén. Por supuesto,

ver a Abraham que Él es Dios, que Él no cambia, que Él no falla, que Él no es hombre para que se arrepienta, o hijo de hombre para que mienta. Él es diferente, Él es veraz, Él es real. Y ahí es donde usted lo ve que se pone fuera de la comunión con Dios, porque está fallando, porque está desconfiando. Cuando uno tiene una verdadera comunión con Dios, uno no desconfía de Dios. Uno tiene una relación de amistad que no lo deja dudar y que no lo deja pensar cualquier cosa que pueda llegar a la mente, o cualquier ataque o cualquier circunstancia que se pueda presentar en el camino. Yo no sé qué circunstancia le está rodeando o le está impulsando a salirse de la comunión con Dios, a estar fuera de la comunión con Dios. Según esta palabra que estamos mirando, el consejo de Dios en esta hora es que no lo haga, que se humille a Dios, que dependa de Él, que esté creyendo que Dios es real, que Él vive y que Él tiene el control ante cualquier circunstancia de la vida. Que si Dios le ha salvado, Dios le ha perdonado, Dios le ha traído hasta aquí y tiene el propósito de que usted se constituya en un servidor, en un testigo de su palabra y de su testimonio, es porque no le va a abandonar. Dios no le va a dejar fuera. Él tiene contentamiento con aquellos que son fieles, con aquellos que son leales, con aquellos que se mantienen bajo su cercanía. Gloria al Señor. En ese caso, es mejor sufrir en el lugar que Dios nos ha puesto. Es mejor enfrentar las situaciones, la circunstancia, y enfrentar aún la tentación, gloria al Señor, mirando siempre hacia Él, creyéndole y entregándole el problema en sus manos, y no tomar ni meternos a tratar de solucionar lo que seguramente no vamos a poder, a controlar lo que no vamos a poder controlar. Usted ve que Abraham no pudo controlar lo que él creyó que era la mejor manera. Algo lo puso en evidencia, al descubierto, y él no pudo mantener bajo su control lo que se había propuesto o lo que había pactado con su mujer. Hay cosas que usted, por más que quiera, no las va a poder controlar. Lo mejor es que le entregue el control a Dios. Deje que Dios tome el control de su vida, que Dios tome el control de su hogar, que tome el control de su economía, que tome el control de su salud. Eso es lo que hay que siempre tener en cuenta, porque si usted mira en el capítulo 13, el verso 1, mire lo que dice este versículo. Y por eso estoy diciendo que esto puso en evidencia que Abraham de alguna manera estaba fuera de comunión, fuera de lugar con el Señor. Y subió pues Abraham de Egipto hacia el Negev, él y su mujer, con todo lo que tenía con él, y con él Lot. Y Abraham era riquísimo en ganado, en plata y en oro. Y volvió por su jornada desde el Negev hasta Betel, hasta el lugar donde había estado antes su tienda, entre Betel y ahí, al lugar del altar que había hecho allí antes, e invocó allí a Abraham el nombre de Jehová. En Egipto no edificó altar. En Egipto no hubo adoración a Dios.

0: en Egipto no tuvo comunión con Dios, porque estaba fuera del lugar. Se había salido del lugar donde Dios lo había ubicado. Se había salido de su voluntad. La voluntad de Dios no era que él descendiera a Egipto. Esa no era la voluntad de Dios. Usted ve que en el capítulo 26 de Génesis, su hijo Isaac quiso repetir lo mismo. Y allí se encuentra registrado en la palabra que Dios le dijo a Isaac: no desciendas a Egipto y mora aquí y te bendeciré. E Isaac no descendió, obedeció, se quedó en Gerar. Y dice que sembró aquel año y la cosecha fue en gran abundancia, que se hizo riquísimo en aquella región. En otras palabras, aunque había sequía, aunque había hambre, aunque había desolación, este hombre se quedó, le creyó, le obedeció y Dios le bendijo. Yo pienso que es mejor esperar en el lugar, ¿verdad?, que Dios nos ha puesto. Es esperar en su voluntad, esperar creyendo que él hará, que aunque posiblemente para nosotros nos parezca que se está demorando, que se está tardando, no lo piense así, no lo deje que entre en su mente, en su corazón, no crea eso. Dios sabe, Dios tiene el control del tiempo, Dios sabe cuándo tiene que darle lo que quiere darle y cuándo es Dios el que sabe cuándo usted ha llegado a donde tiene que llegar y cuándo es que está en condiciones y en capacidad de recibir lo que Dios quiere entregarle. Esas son cosas que nosotros debemos ver, que este hombre es cuando regresa, va de regreso, va hacia otra vez a Canaán. Y cuando llega allí, dice que llegó al lugar, al altar que había hecho allí antes, e invocó allí a Abraham el nombre de Jehová. No lo pudo hacer en ninguna otra parte. No nos registra la Biblia cuántos años estuvo fuera. Pero lo que sí nos deja ver la palabra es que solo pudo volver a invocar el nombre de Dios y ofrecer sacrificio de alabanza y de, ¿verdad?, volverse a la amistad y a la comunión. Y cuando se vuelve a la comunión, entonces ofrece allí un sacrificio e invoca, exalta, adora, glorifica el nombre de su Dios. ¿Qué lo llevó a salirse? Hemos visto estos factores. ¿Qué lo está empujando a usted a salirse de la cobertura de Dios? Amén. La segunda persona que podemos ver lo encontramos aquí mismo en el capítulo 13, y es Lot. Este hombre, el afán de enriquecerse, de ser notable, el afán de quizá sobresalir, lo llevó a tomar decisiones equivocadas. Porque cuando uno deja de buscar realmente a Dios, puede tomar un camino que a su manera puede ser un camino agradable, un camino fácil, un camino bueno. Allí es donde está la bendición. Esto es lo que tengo que hacer como persona. Yo tengo que pensar, yo tengo que hacer esto. Yo no me puedo quedar como otros se han quedado ahí. En fin, una cantidad de pensamientos, de conjeturas que pueden llegar a la mente de la persona. Gloria al Señor. Pues aquí encontramos a un hombre con esas condiciones, que Abraham le dice en el verso 8 del capítulo 13: entonces Abraham dijo a Lot, no haya ahora altercado entre nosotros, entre mis pastores, los tuyos, porque somos hermanos. ¿No está toda la tierra delante de ti? Yo te ruego que te apartes de mí. Si fueres a la mano izquierda, yo iré a la derecha. Si tú a la derecha, yo iré a la izquierda. Mire, aquí cosas que tengo que decir. Y es que Lot había sido prácticamente criado por Abraham. Era su sobrino. Por pesar, por sentimientos familiares, no lo dejó en Ur de los Caldeos, que era el sitio apropiado para que Lot se hubiera quedado. Porque Dios no lo llamó para que Abraham, para que se llevara a su descendencia, al contrario, a su parentela. Le dijo: sal de tu tierra y de tu parentela. Y esa palabra parentela incluía en esa palabra que no podía llevar a Lot. Pero los sentimientos a veces nos traicionan y nos hacen tratar de ser más compasivos que Dios. Y los sentimientos en ocasiones también no nos dejan obedecer como Dios quiere que le obedezcamos. Este hombre se llevó a su sobrino Lot con él, tal vez por decir: el huérfano, pobrecito, ¿cómo lo voy a dejar al desamparo? ¿Qué será de él? En cambio, conmigo, lo que yo tenga será también de él. Además, no tengo hijos, no sé si tendré hijos. Entonces, por A o por B, yo me lo voy a llevar. Y se lo trajo. Después del tiempo, usted ve que este hombre ha crecido, ya maneja algunos ganados, algunas ovejas, algunas riquezas. Y eso hace que se olvide de su tío, vamos a decir su padre, que lo ha criado, que lo ha ayudado, se olvide y lo vea como un igual a él. Se olvide del favor, se olvide de todo lo que este hombre aún, sin obedecer perfectamente a la palabra, se lo ha llevado. Hay cosas, hermano, que usted está guardando y que usted no ha estado entregando y que usted no ha estado haciendo, y Dios se las está permitiendo. Eso es lo que quiere, se lo voy a permitir. Pero después no se queje, después de no se lamente, porque tú no conoces el futuro y Dios sí. Y si Dios nos está diciendo que tenemos que separarnos de algo hoy, es porque Él conoce el mañana nuestro. Es porque Él conoce que esto que hoy parece insignificante, que no es nocivo, mañana sí puede ser nocivo. Mañana sí puede convertirse en algo que nos va a destruir. Es como si alguien tomara un cachorro de un oso, de un león, y lo cría en la casa. Pero de repente, cuando ese animal ya es adulto, se despiertan los instintos de fiera, de lo que es él, del salvajismo, y puede atentar contra la vida del que lo crió y lo tuvo en la casa. Así pasó con Lot. Este hombre se vuelve prácticamente un desconocido para Abraham y comienza a contender y a exigir y a decir: aquí yo mando, yo también tengo, yo también puedo, yo ya no soy ese niñito que usted crió, que usted trajo, yo ya soy una persona distinta, yo ya sé, yo ya tengo conocimiento, yo también tengo poder de decisión y yo sé lo que tengo que hacer. Amén. Entonces Abraham se ve prácticamente forzado a decirle: míralo, no haya altercado entre nosotros dos, no peleemos. Además, nos une un vínculo familiar y por gratitud no debería enfrentarme, no debería pelear. Vamos a hacer una cosa, ahí está la tierra. Decida hacia dónde quiere ir. Y si usted decide a la mano derecha, yo me voy a la izquierda. Y así, vamos a respetar esta decisión, pero no podemos estar aquí ya los dos. Su comportamiento, su altercado, la riña que está generando con mis pastores usando a los suyos, esto está poniéndonos en una condición muy, muy difícil y muy desagradable, especialmente ante los ojos de Dios. Y entonces le dio la oportunidad, porque como Lot lo está viendo como un igual, aunque no lo era, porque al quien había llamado Dios no era a Lot, era Abraham. Lot era el hombre de, perdón, Abraham era el hombre de Dios. Lot simplemente se estaba beneficiando de la sombra que cubría a este varón Abraham. Así que cuando le dan la oportunidad, el verso 10 nos dice: y alzó Lot sus ojos y vio toda la llanura del Jordán, que toda ella era de riego, como el huerto de Jehová, como la tierra de Egipto, en la dirección de Zoar, antes que destruyese Jehová a Sodoma y a Gomorra. El verso 11 dice: entonces Lot escogió para sí toda la llanura del Jordán, y se fue Lot hacia el oriente, y se apartaron el uno del otro. Dice la palabra: Abraham acampó en la tierra de Canaán, o sea, en el lugar que Dios le había asignado. Entre tanto que Lot habitó en las ciudades de la llanura, y fue poniendo su tienda hasta Sodoma. Mas los hombres de Sodoma eran malos y pecadores contra Jehová en gran manera. Mire, que la decisión que aventajaba a Abraham no se quedó ahí simplemente, porque cuando el hombre cae en la avaricia, en el deseo desenfrenado de algo de su vida, no tiene freno. Entre más tiene, más desea, más quiere, más avanza, no se conforma, no hace un alto, no reconoce a Dios, sino al contrario, usted lo ve que iba cada vez acercándose a Sodoma y a Gomorra. Y la Biblia dice: mas los hombres de estas ciudades eran malos, pecadores en gran extremo. ¿Será que Lot no lo sabía? Sí, pero él veía otras cosas. Él veía el materialismo, él veía la parte de comercio. Él veía que si tenía muchas ovejas, muchas vacas, muchos camellos, si cultivaba la tierra y habían grandes cosechas, donde podía vender y comercializar todos estos productos que lo llevaría a la riqueza, esas ciudades. Y por eso él fue avanzando hasta llegar allá y se constituye. Creció, avanzó y se constituyó prácticamente en un juez que se sentaba a la puerta. Era costumbre sentarse en los jueces o las personas que tenían cierto estatus de reconocimiento, de respeto, para que la gente que tenía problemas viniera a ellos y ellos se las ayudaran a resolver. En esa condición llegó. Eso quiere decir que este hombre creció, este hombre avanzó, este hombre se hizo un gran capitalista. Y tal vez por eso, de alguna manera, le merecían algún respeto. Pero ustedes pueden ver que a pesar de que se sentó a la puerta como un líder de una ciudad pecadora y perversa, de un pueblo enemigo de Dios, de un pueblo que había cambiado sus principios y había abandonado y se había entregado al paganismo, a todo lo que Porque todos estos desvíos inmorales, el descarrío, la idolatría, conduce a desvíos inmorales, a la perversión, al libertinaje, a no tener en cuenta a Dios, a no consentir a nadie que le hable lo contrario de su libertinaje, de su descarrío, de su avance en el distanciamiento de Dios, de su palabra y lo que es bueno. Gloria al Señor. Aleluya. Es decir, que fue perdiendo los principios, la palabra, lo que Abraham le enseñó desde niño, y tuvo que rebajarlos para poder que los habitantes perversos de aquellas ciudades lo admitieran. Usted ve que Pedro, para ser admitido allá en aquella hoguera, después de que había negado al Señor, tuvo que comenzar a maldecir, tuvo que comenzar a vociferar para poder ser admitido. Si usted quiere avanzar en un grupo que no es el grupo que ama a Dios, que respeta a Dios, que respeta la palabra, usted tiene que pararse en estos principios. Usted tiene que negar la fe de la cual ha venido creyendo y participando y predicando. Usted tiene que dejar de hablar y de honrar al Dios que hasta hoy ha honrado, para poder ser admitido y aceptado y poder crecer en ese otro grupo, en ese otro lugar. Porque mientras usted mantenga ese estatus, ese nivel espiritual, y mientras se mantenga radical en los principios y en la palabra de Dios, nadie le quiere cerca, nadie quiere que usted esté allí, ni la familia siquiera va a desear que usted esté en sus reuniones, porque ahí lo van, por lo menos dice, ahí viene el aguafiestas, el que todo es malo, el que todo es pecado. Amén. Tiene que ser así para uno poder ser admitido, y eso es lo que lo podemos ver. Entonces, ¿qué lleva a este hombre a estar fuera de la comunión con Dios? La Biblia, allá en el segundo libro de Pedro, que podemos volver nuevamente a ese libro, nos damos cuenta también allí por la palabra del Señor. Nos dice allí la palabra acerca de él, el capítulo 2, el verso 6 nos habla un poquito de lo que de la vida de Sodoma y especialmente de Lot. Dice: y si condenó, hablando del Señor, por destrucción a las ciudades de Sodoma y de Gomorra, reduciéndolas a ceniza y poniéndolas de ejemplo a los que habían de vivir impíamente, y libró al justo Lot, abrumado por la nefanda conducta de los malvados, porque este justo que moraba entre ellos, dice, afligía, o sea, se debilitaba, perdía consistencia, perdía firmeza, perdía comunión. Es lo que yo entiendo por la palabra del Señor. Dice, afligía cada día su alma justa, viendo y oyendo los hechos inicuos de ellos. Entonces usted puede ver que la palabra, gracias porque le reconoce la palabra justo. Amén. Todavía le reconoce aquel justo Job, y dice que él batallaba, que él luchaba, que él, pero cada día perdía. La batalla la estaba perdiendo. La estaba perdiendo al punto de que mire lo que dice Génesis, el capítulo 19, cuando los ángeles, el Señor le habla, el verso 14 dice: entonces salió Lot y habló a sus yernos, los que habían de tomar sus hijas, y les dijo: levantaos, salid de este lugar, porque Jehová va a destruir esta ciudad. Miren la reacción de estos. Mas pareció a sus yernos como que se burlaba, como que les estaba hablando de un chiste, de una historieta inventada por este varón llamado Lot. Es decir, este hombre había perdido su credibilidad, que ni los yernos ni la familia creía en él. Les hablaba de Dios, les hablaba del juicio y se burlaban, se reían. Y tal vez dirían: este viejito ya está como un poquito mal de la mente. Ahora con lo que sale, con el invento que se trae, que va a Dios a destruir estas ciudades. Esto es una locura. Eso es lo que ellos creen y es lo que dice la palabra del Señor aquí. Perecieron. Hubo oportunidad. El Señor quiso librarlos, pero ellos no quisieron, no creían. ¿Por qué? El testimonio de Lot no era el mejor ante su familia. Y por eso ellos no creyeron cuando les estaba hablando en serio. ¿Se da cuenta usted? Nos deja ver a pocos rasgos que este hombre había decaído, estaba fuera de comunión. Es más, este capítulo 19 nos registra que Abraham intercedió por él. Cuando el Señor le habló a Abraham que iba a destruir a Sodoma y a Gomorra, él se dio cuenta: ya está mi sobrino, y comenzó a rogar y a pedir misericordia. Y por esa clamor, esa intercesión, Dios lo salvó. Algo había en él todavía que Dios tuvo misericordia, pero usted ve que salió de allí sin riquezas. Todo lo que hizo en la vida lo perdió en un momento. Perdió hasta su esposa y luego cayó en un pecado terrible de incesto al habitar con sus hijas. Eso es muy triste y es un triste final de un hombre que se crió, que tuvo la oportunidad, que estuvo bajo la sombra del hombre de Dios, del amigo de Dios, pero que no supo aprovechar, que no le importó lo espiritual, que le dio poca importancia a lo espiritual. Le pareció que el todo en la vida era lo material, era las riquezas, era el bienestar. Y se dio cuenta aquí por la palabra de usted ahora que no siempre es así. Amén. Que es mejor la comunión con Dios. Y que no vale la pena salirnos de la voluntad de Dios, de la comunión de Dios, por riqueza, por placeres o por cualquier bagatela de esta tierra. Que es mejor someternos, que es mejor humillarnos bajo la poderosa mano de Dios, para que Él nos exalte cuando sea tiempo. Aleluya, gloria al Señor. Y por último, encontramos a Pedro, el discípulo, aquel que sobresalía, aquel que en ocasiones fue iluminado y fue lleno de parte de Dios, inspirado con palabra para decir verdades que otros no pudieron decir. Fue el instrumento, el receptor de la revelación divina en ocasiones. Sin embargo, la confianza propia en sí mismo, ¿verdad?, lo llevó a estar fuera de la comunión con el Señor. El Señor le advirtió. ¿Y por qué le advierte? Porque sabía de su prepotencia, de querer sobresalir, de querer figurar, de querer mostrarse como el más inteligente, como el más avezado en muchas cosas, como el más que podía ser el líder. Yo creo que aquí estaba él tratando siempre de demostrar: yo soy mejor líder, yo puedo liderarlos. El día que él haga cualquier cosa el Señor, yo voy a ser el primero ahí, yo voy a estar ahí, porque yo estoy aquí siempre. Yo soy el más capaz, soy el que más me ha atrevido a hablar, me ha atrevido a decir. Además, Dios me ha revelado cosas a mí. Y eso lo llenó de orgullo, de jactancia, y descartó la fortaleza del Señor, la ayuda del Señor, cuando el Señor le dijo a Pedro: Pedro, Satanás me los ha pedido para zarandearlos, pero yo he rogado por ti. Exclusivamente le dice por él, porque él era el que iba a ser zarandeado. Los otros también, pero no de la misma manera que iba a ser Pedro. Y entonces el Señor le dice: yo ya he orado por ti para que tu fe no falte. Y usted ve que él dice: no. Es como cuando a veces decimos: no, por mí nadie necesite. No, nadie, a mí no me interesa que nadie ore. Yo he escuchado gente así: no, por mí no necesitan orar, yo no necesito ayuda de nadie. Cuidado con eso, eso es orgullo. Eso es prepotencia. Usted puede estar hoy bien, usted puede estar en el mejor nivel, en el mejor momento económico, en la mejor manera de disfrutar de una buena salud y de muchas cosas, pero mañana puede estar en otro nivel. Mañana las cosas se pueden cambiar, mañana puede perder lo que tiene, mañana puede estar en una condición que usted va a desear que alguien se acerque, que alguien le hable, que alguien lo visite, que alguien le diga: estoy orando por su vida. Amén. No se llene de orgullo. La Biblia nos dice que debemos orar unos por otros, que nos debemos ayudar y colaborar, y dice más, que nos amonestemos, que nos animemos unos a otros, para que la fe no falte, porque todos podemos cualquier momento fallar. Gloria al Señor. Cuánto uno debe agradecer que alguien lo lleve a la presencia del Señor, que alguien se acuerde en su tiempo de oración y lo presente a Dios. Qué privilegio, qué bendición, qué maravilla. Pero a veces nuestra arrogancia, nuestra falta de espiritualidad, y a veces nos creemos que no vamos a fallar, que yo no soy como fulano, que yo no, sí, no voy a ser así, que yo no voy a ser tan ingrato, que yo no voy a ser tan infiel, que yo voy a ser bien leal. Cuidado con eso. El que esté firme, dice la Biblia, mire que no caiga. La mejor manera para no caer es venir a la presencia del Señor y ampararnos bajo su misericordia, y decirle que el Señor nos ayude, que el Señor nos guarde, que el Señor nos dé el valor, la fuerza, para en el momento de la prueba pasarla, en el momento de la tentación vencerla, en el momento oscuro que su poder se manifieste y podamos salir adelante. Gloria al Señor. Así que estas cosas, hermano, usted lo ve a este hombre que tuvo que salir a calentarse ante el fuego de los enemigos. Se fue a calentar a un fuego que habían encendido los enemigos. Es decir, se fue a refugiar a ese calor que le brindaban los demás, dejando el fuego de la presencia de Dios. ¿Cuántos hermanos, cuántos que son parte del cuerpo de Cristo, dejan de estar bajo el fuego del Espíritu Santo, bajo la bendición, bajo su amparo, bajo su comunión, para ir a ampararse, para ir a escudarse bajo la sombra de una zarza, y va a estar creyendo que es suficiente la sombra de una zarza cuando se ha salido de la sombra de un árbol frondoso. Eso no es así. Después se lamentará porque ese fuego que está afuera, ese fuego de las amistades, ese fuego del pecar, del pecado, del placer, es momentáneo. Pero el fuego del Espíritu es un fuego permanente. Es un fuego que nos da en primer lugar gozo, que nos da paz y que nos ayuda a crecer y avanzar. Gloria al Señor. El apóstol Pablo a los romanos escribe en el capítulo 12 de Romanos el verso 3 y nos dice, nos advierte la palabra a nosotros hoy. Digo pues, por la gracia que me es dada a cada cual que está entre vosotros, que no tenga más alto concepto de sí que el que debe tener, sino que piense de sí con cordura, conforme a la medida de fe que Dios repartió a cada uno. Dice, no tenga más alto concepto. Ubíquese. Está diciendo, piense de sí con cordura, con sabiduría, sé sabio. No se crea el más, el mejor, el más espiritual, el que más sabe, al que más Dios oye. No piense así, tenga cordura, sé sabio, sé sensato en su manera de hablar, en su manera de ser, para que no caiga en estos descensos espirituales. ¿De dónde provienen estas actitudes que manifestamos que nos dejan fuera de la comunión con Dios? ¿De dónde proviene? ¿De dónde viene? De un corazón no rendido plenamente al Señor. Cuando nuestro corazón, nuestra vida no está plenamente rendida a Dios, entonces hay espacio, hay lugar para que entre la duda, para que entre el orgullo, para que entre la vanidad, para que entre el mundo, para que entre una serie de cosas que van a minar y nos van a poner fuera de la comunión con Dios. El versículo que leímos inicialmente dice, la comunión íntima de Jehová es con los que le temen, es con los que le obedecen, es con los que le honran. Dios no tiene comunión fuera de este pueblo o fuera de la persona que no le obedece, no tiene ninguna comunión. Dice, el que no me ama no guarda mi palabra. El que me ama, mi palabra guarda. El que me ama es el que me obedece, es el que me honra, es el que hace lo que es agradable, es el que hace lo que yo he dicho en mi palabra. Ese es el que me ama. Aleluya, amén. Y mi comunión íntima es con ellos que me temen, con ellos que me aman, con ese pueblo es que está mi comunión. Con esa vida es que está mi comunión, no es colectivamente. Entonces, amados hermanos, que Dios nos ayude, que nada nos saque de la comunión con Dios. Tal vez hay pruebas, hay dificultades, hay ataques. No se deje mover, no se deje zarandear, manténgase ahí confiando de que Dios lo ayudará al clarear la mañana. Que aunque venga oposición, que aunque vengan ataques, que aunque haya desprecio, que aunque traten de cerrarle las puertas, si Dios está con su vida, las puertas seguirán abiertas. De Jehová viene el socorro, de Jehová viene la administración, de Él viene la fortaleza. Aleluya, manténgase ahí, no pierda la comunión con Dios, ni con su palabra, ni con nada, el hecho de que alguien se haya levantado contra usted, aún alguien que conoce a Dios, que conoce la palabra, que se congrega en la iglesia o que le haya hablado antes del Señor, por eso no cambie, por eso no abandone al Señor. Por eso no se vaya, porque hay hambre, porque hay escasez, porque no tiene empleo en el momento. No se salga de la voluntad de Dios. Quédese ahí, espere pacientemente la salvación, la sanidad, el milagro de Dios, la intervención de Dios. Tal vez tenga problemas familiares muy difíciles y no sabe qué hacer. No haga cosas que la saquen o lo saquen de la comunión con Dios. Espera en Dios, alábelo, séle fiel, sírvale y Él hará, hermano. Vamos a darle gracias al Señor. Vamos a decirle que nos ayude precisamente en esos momentos adversos, en esos momentos difíciles, en esos momentos cuando no hay lluvia, cuando hay sequía, cuando hay rechazo, cuando hay escasez, cuando hay abandono de parte de algunas personas, cuando hay enfermedad. No abandone el lugar, no se salga de la comunión con Dios. Espera en Dios. Permita que Dios haga algo especial. Él dice que Él honra a quienes le honran. Si usted honra a Dios, no tema aunque la tierra sea removida y los montes se traspasen al corazón de la mar. No por eso se salga. No huya, no corra, espere en Dios, porque Él es nuestra salvación, nuestro refugio, nuestro pronto auxilio. Él es nuestro seguro, nuestro escudo. Él es el que sustenta nuestra vida, el que fortalece nuestros pies, para no caer, para no ser derribados. Él es el que sostiene nuestros pies para que no resbalen. Aleluya. Con razón el salmista decía: aunque ande en valle de sombra y de muerte, no temeré mal alguno, porque tú estarás conmigo. Tu vara y tu cayado me infunden aliento. Aleluya. Padre, gracias. Gracias por tu palabra. Permite que la misma no vuelva a ti vacía. Permite que tu palabra nos fortalezca, nos ayude a estar cimentados, a estar firmes, a estar sin claudicar. Oh, ayúdanos, poderoso Señor. Defiéndenos, Padre. Derrama de tu gracia.
1: Ayúdanos, Señor, en esta hora. Danos tu fuerza y tu sabiduría. Ayúdanos a no claudicar en medio de la prueba, de la lucha. Ayúdanos, Dios mío, a mantener la comunión contigo. Que no hayan problemas ni situaciones que nos puedan sacar de esa comunión. Que no seamos de los que sueltan la mano del arado, sino que podamos aferrarnos a Él, seguir adelante, mantener la confianza en tus promesas, en tu palabra, en lo que tú has dicho, en lo que tú nos has prometido, Señor. Yo te ruego que nos ayudes, que nos bendigas, que por favor, Padre Celestial, nos enseñe, Señor, cómo poder mantener esa comunión contigo verdadera. Oh Padre, que podamos mantener esa cercanía, que podamos mantener, Señor, esa relación, oh Padre, activa, cercana, permanente en nuestra vida y en nuestro corazón. Que podamos, Dios del cielo, mantenernos cerca de ti a pesar de las luchas, de los problemas, a pesar de la enfermedad, a pesar de las cosas adversas que nos suceden día tras día. Que pueda tu mano preciosa quedar en nuestro corazón. Oh Dios mío, ayúdanos, bendícenos. Oh Dios, asístenos, acércate a nuestro corazón y permítenos, Señor, recibir tu bendición en esta hora. Te lo pido en el nombre de Jesús, porque tú estás aquí, Señor. Que esta palabra se mantenga, oh Dios, grabada en nuestro corazón. Y que nuestra lucha diaria sea mantener esa comunión contigo, Padre. Te lo pido en el nombre de Jesús. Te lo suplico, Señor. Ayúdanos como solo tú lo sabes hacer. Y mientras usted sigue orando, clamando al Señor con todo su corazón, quiero invitar a aquel que quiera aceptar a Cristo como su Salvador personal. Si hay alguien en esta noche que quiere entregarle su vida a Jesucristo, que quiera reconciliarse con Dios, venga caminando hasta aquí adelante.

Pasando Jesús por una ciudad en la cual caminaba y predicaba, cuando de pronto apareció un hombre detrás de él corriendo diciendo: Maestro, maestro, maestro, mi hija está enferma, ve y sánale, sánale, sánale. El maestro le dijo: Vamos. Y cuando iban a la casa de este hombre llamado Jairo, un principal de las sinagogas de aquellos tiempos, Jesús caminaba, Jesús predicaba y en su popularidad la gente le seguía y Jesús les hablaba. Cuando de pronto, ¿quién me ha tocado? ¿Quién me ha tocado? Pero maestro, maestro, si es la multitud quien te aprieta y tú dices, ¿quién te ha tocado? ¿Quién me ha tocado? Preguntó nuevamente el maestro, ¿por qué poder y virtud ha salido de mí? ¿Quién me ha tocado? Y apareció una mujer

piedad de mí. Jesús le dice: mujer, ve en paz, porque tu fe te ha hecho salva. Ve en paz, mujer. Y Jesús, después de haber sanado a esta mujer que sufría de un flujo de sangre, continuaba su viaje a la casa de Jairo. Pero instantes antes de llegar, aparece un criado de Jairo corriendo diciendo: Señor, Señor, Señor, Señor, Señor, no, no molestéis más al maestro, porque tu hija ha muerto, tu hija ha muerto. Y Jairo se entristeció por un momento. Mas Jesús le dijo: ten paz, Jairo, porque tu hija no ha muerto, tan solo duerme. Ten paz, Jairo. Jesús consolando a Jairo, y casi al entrar a la casa aparece la mujer de Jairo.

0: muerto.
1: Pero, ¿qué dices, mujer? Ten paz. Ten paz, mujer, si el maestro está aquí. Jesús está aquí y él dice que solo duerme. Ten paz, mujer, el maestro está aquí. El maestro está aquí, Jesús. Está aquí. Y Jesús, al entrar a la casa, miró hacia el suelo y vio a la niña postrada y...

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Mucha gente está alarmada. ¿Qué ha pasado? Se preguntan. ¿Qué ha pasado?

el mundo va a creer cuando entre tú y yo caigan las barreras y el amor de Dios sea verdad entre nosotros. El mundo va a creer cuando la paja que hay en tu ojo y la viga que hay en el mío sean rendidas a los pies de nuestro Salvador y dispongamos nuestras vidas para Él. Ven, hermano, ven. Dame tu mano y caminemos juntos las millas que sean necesarias para alegrar el corazón de nuestro Padre. Amémonos. Amémonos unos a otros porque el amor verdadero es de Dios y Él nos quiere juntos, glorificándole con la actitud de nuestro corazón, en la unidad, en la obediencia, en el perdón. Hay tanto por hacer.

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1: Pero uno de los soldados le abrió el costado con una lanza y al instante salió sangre y agua. La sangre de Cristo, hermanos, no fue una sangre común. Fue una sangre que transmitió bendición no solamente física, sino espiritual a todo aquel que ha deseado aceptar la sangre de Cristo. Amén. La sangre de Cristo es uno de los temas más importantes de toda la Biblia. Desde el principio al fin de la palabra del Señor, nosotros encontramos que se menciona la sangre de Cristo. Y no solamente ello, hermanos, sino que la sangre de Cristo ha servido de tema para la inspiración de muchos himnos cristianos. Ha sido también el tema indispensable para escribir innumerables libros, innumerables poemas, todos ellos haciendo mención de esa sangre poderosa que el Señor derramó en beneficio de todos nosotros. Sin la sangre de Cristo no hay remisión de pecados. No hay acercamiento a Dios posible ni comunión con Él si no es mediante su sangre poderosa. También en la tierra, la sangre de Cristo es protección para el creyente. La sangre de Cristo, hermanos, es un refugio seguro para todo aquel que desea acudir a ese refugio y permanecer protegido por toda la eternidad delante del Señor y delante de aquellos que desean el mal para todos nosotros. Dios es el refugio más seguro que nosotros tenemos. Es el refugio más estable que el pueblo de Dios puede adquirir. Amén. Pero también nosotros, estudiando la palabra del Señor, nos damos cuenta que la sangre de Cristo va a ser el tema que va a cantarse allá en el cielo por toda la eternidad. Nos hemos dado cuenta en esta pequeña introducción, hermanos, que la sangre de Cristo es algo muy importante en la vida del cristiano. Y que de la sangre de Cristo depende nuestro futuro también allá en la gloria celestial. Amén. La Biblia nos enseña de principio a fin el glorioso poder que tiene la sangre de Cristo. Y no solamente ese poder, sino que también nos da a conocer las maravillosas bendiciones que se desprenden de la sangre de Cristo. Desde el principio, desde Génesis, el Señor dio a conocer su agrado hacia los sacrificios. Dio a conocer su aceptación, dio a conocer, hermanos, su deseo, su beneplácito al ver que una persona le ofrecía a él sacrificios. Pero esos sacrificios no eran cualquier sacrificio, eran sacrificios que llevaban sangre consigo. Sacrificios que tenían que derramarse en sangre para poder ser ofrecidos a Dios. Y nosotros encontramos allí en Hebreos, el capítulo 11, el verso 4, que nos habla de un sacrificio, del sacrificio, hermanos, de Abel. Nos dice allí en ese versículo de la palabra de Dios que por la fe ofreció un sacrificio agradable y excelente delante de la presencia de Dios. Pero Abel tuvo que derramar sangre para poder ofrecer ese sacrificio delante de Dios. Y si nosotros miramos más adelante, encontramos a Noé. Noé, después de que salió del arca, después de que Dios le había salvado a él y a su familia, nos dice la palabra de Dios que lo primero que hizo Noé fue descender del arca y empezar a construir un altar para su Dios, aleluya. Y allí en ese altar lo primero que hizo este hombre Noé fue también dar un sacrificio, ofrecer un sacrificio a ese Dios que lo había salvado. Y al igual que en el caso de Abel, Noé tuvo que derramar sangre delante de la presencia de Dios. Hermanos, nadie les había dicho a estos hombres qué era el sacrificio que Dios aceptaba. No había la ley, nadie les había dicho, el Señor desea que se derrame sangre en cada sacrificio. No, nadie les había dado a conocer eso. Pero ¿qué entendemos, hermanos, a través de la palabra? Entendemos que allí donde hay un corazón que desea ofrecer a Dios lo mejor, entonces Dios no se queda quieto ni callado, aleluya. El Espíritu Santo, su poder empieza a revelar a esa persona qué es lo que Dios desea, qué es Dios, lo que Dios le agrada, aleluya. Esa persona podrá estar en medio de la generación maligna y perversa. Podrá estar, hermanos, en un ambiente corrupto. Pero si Dios, que ve más allá de donde nuestros ojos pueden visualizar, Dios ve en ese corazón que ese hombre, esa persona no desea contaminarse, no desea vivir como los que le rodean, entonces Dios empieza a tomar tiempo y a dedicarse a tratar con esa persona hasta que esa persona venga a sus pies. Aleluya. De ahí muchos que Dios ha traído a este lugar, aleluya. Muchos que estaban, hermanos, en doctrinas mundanas, doctrinas llenas solamente de pecado, de corrupción, pero Dios en su amor y en su misericordia visualizó en esos lugares personas que querían vivir en santidad. Personas que no querían desagradarle, aleluya. Y Dios empezó un trato por eso. Dios inquietó a una persona quizá muy humilde, pero esa persona llegó y le dijo: yo estoy asistiendo a una iglesia donde se predica la palabra conforme está escrita. Dios encauzó todas las cosas, quizás con problemas, con dificultades, pero Dios te ha traído aquí, aleluya. Dios te ha traído con el propósito de que tú sigas ofreciendo a Dios lo mejor que hay en tu alma, lo mejor que hay en tu corazón, aleluya. Nosotros miramos que pasaron los años, hermanos. Encontramos al pueblo de Israel esclavizado en Egipto. Nos dice la palabra de Dios que la dura servidumbre en que este pueblo se encontraba era tal que eso hizo estar en angustia, en aflicción a este pueblo, y ellos levantaron un clamor a Dios, aleluya. Y Dios escuchó el clamor de este pueblo. A su debido tiempo, Dios levantó un libertador. Hermanos, porque Dios tiene su tiempo preciso para obrar. Dios tiene su hora precisa para hacer sus cosas, para libertar, para levantar la cabeza de aquellos que desean ser fieles al Señor. Quizás muchos se angustian, muchos se afligen en lo profundo de su alma, pensando que no va a llegar ese tiempo donde ellos puedan ser restablecidos, donde ellos puedan ver la mano de Dios obrando en su vida, usando sus vidas, transformando su corazón. Pero Dios tiene su hora precisa, aleluya. Dios tiene su momento preciso. Por eso no te desanimes, no te entristezca. Espera en Dios callado todo el tiempo, esperando en su misericordia, esperando en su amor y en el momento determinado de Dios. Dios levantará tu cabeza. Nosotros encontramos en muchas porciones de la Biblia esta palabra maravillosa que dice: y cuando se cumplió el tiempo. Hermano, Dios tiene todo señalado en su libro. Nada sucede por coincidencia, nada sucede por casualidad en la vida cristiana. Todo lo que ha sobrevenido sobre tu vida, sea bueno o sea malo, todo Dios lo permite porque Él de antemano ya lo ha preparado, aleluya. Dios hiere, dice la Biblia, pero también da para la sanidad. Dios hace la herida, hermanos, pero también venda esa herida, aleluya, porque nuestro Dios es un Dios grande, lleno de amor, lleno de misericordia, lleno de bondad para con todos nosotros. A su tiempo Dios levantó un libertador. Ese hombre fue Moisés. Cuando Dios quiso sacar a este pueblo de allí, de esa nación, Dios antes quería establecer un rito que iba a ser perpetuo para todo el pueblo de Israel. Era un rito que les iba a hacer recordar día tras día de dónde Dios los había sacado, qué era lo que Dios había hecho con ellos, aleluya. Pero no solamente eso, Dios quería que a través de ese rito en medio del pueblo, ellos fuesen conscientes del gran poder, de esa gran fuerza maravillosa que tiene la sangre. Y fue así como en el capítulo 12 del libro de Éxodo, nosotros encontramos que Dios les habla, hermanos, sobre el sacrificar un cordero, aleluya. Pero Dios quería que este pueblo fuese consciente, al igual que en este día Dios quiere que tú entiendas el valor de la sangre de Cristo. Dios quería que el pueblo entendiese que sin la sangre no habría perdón. Dios quería que entendiesen que sin la sangre, hermano, no habría protección para ellos, ni habría vida para ellos. La vida para el pueblo vendría solamente a través de la sangre. Todas esas instrucciones que Dios dio hacia ese cordero que iba a ser inmolado, sacrificado, todas, hermanos, iban señalando al cordero que iba a venir más tarde al mundo, a Jesús de Nazaret. Todas esas instrucciones eran sombra, eran figura del cordero de Dios que iba a ser inmolado por nosotros. Era figura de esa sangre preciosa, por medio de la cual iba a haber perdón para el pecador. Iba a haber esa protección maravillosa hacia los rayos candentes de la ira de Dios, porque eso era lo que venía sobre nosotros, hermanos, los rayos candentes del furor de Dios, de su ira, porque habíamos pecado contra Él. Pero la misericordia de Dios, hermanos, a través de su Hijo Jesucristo, vino a nosotros por medio de esa sangre preciosa que fue derramada. En Hebreos, el capítulo 9, el verso 26, nos dice la palabra de Dios que Él se presentó una sola vez para siempre por el sacrificio de sí mismo, para quitar de en medio el pecado de toda la humanidad. En el pueblo antiguo, hermanos, ese sacrificio debía de hacerse continuamente. Continuamente debían de sacrificar un cordero, continuamente un buey. Tenían que presentarlo delante de Dios derramando su sangre. Pero lo más maravilloso es que cuando llegó el Señor Jesucristo, entonces Él solamente, hermanos, murió una sola vez, un solo sacrificio. Derramó su sangre una sola vez y esa sangre no se ha secado. Sigue como un torrente vivo, fluyendo, saturando, limpiando, libertando a aquel que desea aceptar esa sangre preciosa. ¿Cuáles fueron aquellas instrucciones que Dios dio hacia ese cordero? En primer lugar, ese cordero debía de tener un año. En otras palabras, no podía ser ni muy recién nacido ni muy viejo. Y Jesucristo fue sacrificado, aleluya, en plena juventud, hermanos, en plena vida. Él entregó su sangre por todos nosotros pecadores. En segundo lugar, ese cordero tenía que ser guardado por 4 días en medio de la familia. En otras palabras, se establecía una relación con los que habitaban allí en esa casa durante 4 días. Y el Señor Jesucristo descendió del cielo y habitó entre los hombres, comió con ellos. Hermano, lloró con ellos también, se gozó con ellos. En otras palabras, entabló una relación muy íntima con el hombre. Solo pecadores éramos, pero Dios en su misericordia y el amor de Cristo maravilloso vino y moró entre nosotros, entre los hombres, sin escatimar el gran poder que Él tiene, aleluya, sin escatimar la posición maravillosa que Él goza al lado del Padre. Nosotros miramos también en otra de las instrucciones, era que ese cordero debía de ser sin defecto, perfecto, en otras palabras. Y el Señor Jesucristo fue perfecto. En Él nunca hubo engaño, no hubo

no son sinónimos, no significaban lo mismo. Cada uno de estos actos tenía un significado muy especial para Dios. El primero, el matar aquel animal y el recoger su sangre, hermanos, era la justa demanda de Dios hacia el pecado. Sin derramamiento de sangre no hay remisión de pecados. En otras palabras, era para satisfacer la justa demanda de Dios. Había de haber sangre derramada si el pueblo quería obtener perdón. Pero no solo ello, hermanos. El segundo acto, el coger aquella sangre y aplicarla allí sobre los dinteles de las puertas, era la aprobación del hombre hacia esa sangre. Eran otras palabras, el hombre consciente de que por sí mismo tenía que tomar de esa sangre y aplicarla él mismo en su casa. De otra manera no habría salvación. Hermanos, de otra manera habría solamente muerte en ese hogar y en cada vida que habitaba en esa casa. Una persona puede aceptar de una manera teórica, intelectualmente, la muerte, la sangre, la vida de Jesucristo, pero no aplicarla a su corazón. Una persona, quizás tu amigo y amiga que estás en nuestros medios, has aceptado que Cristo vino al mundo, que Cristo murió, que Él derramó su sangre, pero hasta ahí has llegado, no te has apropiado de esa sangre. Y Dios te ha traído en esta mañana para que tú, por tu misma disposición, por tu propia voluntad, vengas a esa fuente que está fluyendo, tomes de esa sangre y la apliques a tu alma y a tu pecado en esta mañana. Para eso Dios te ha traído. El aceptar de una manera intelectual, teórica al Señor, nunca obrará un cambio. Nunca obrará un nuevo nacimiento. Se podrá saber mucho, se podrá conocer mucho de la vida de Cristo. ¿Cuántos azotes recibió? ¿Cuántas fueron las gotas de sangre? Eso lo podrás conocer, pero eso no es suficiente para alcanzar salvación. En el Evangelio no es cuestión de saber mucho, hermanos. En el Evangelio no es cuestión de uno conocer mucho. Es cuestión que lo que se conozca, sea poco o sea mucho, sea una realidad en la vida de ese hombre, en la vida de esa mujer, aleluya. Y que lo que habla esa persona no es algo teórico. No es algo que sea recibido de otra persona, es algo que esa persona lo siente, corre por su alma, corre por sus huesos. Entonces esa persona, si habla de paz, pues paz siente en su alma, aleluya. Si habla de libertad, pues libertad siente en todas sus coyunturas, en toda su mente. Es una vivencia lo que habla esa persona. Podrá no tener conocimiento intelectual, pero sí conoce mucho de Dios. Y amiga y amigo, eso es lo importante. No tanto conocer intelectualmente. Lo más importante es conocer espiritualmente a Dios. Cuando se conoce a Dios, se ama. Cuando se conoce a Dios, entonces se entrega la vida, se entrega todo lo que hay. Cuando se conoce a Dios, entonces no hay nada que robe la atención a esa persona. Esa persona tiene su deleite en Dios, tiene su deseo de habitar en la casa de Dios todos los días de su vida. Esa persona no habrá tentación ni problema que le haga dar paso atrás. En el Evangelio es cuestión de nosotros tener una relación íntima con Dios. En cierta ocasión, hermanos, hubo un concurso de poesía. La poesía era basada en el Salmo 23. Y pasaron varias personas, doctores, personas muy capacitadas, también mujeres, empezaron a declamar aquel salmo, aquella poesía. Y las personas, el auditorio escuchaba, pero nada sucedía. Pero pasó un anciano, ese anciano le había rogado mucho a aquella persona que estaba al frente que por favor le permitiera pasar a declamar el salmo del pastor. Ese hombre, a fuerza de lidias, le dio la oportunidad, pero lo dejó de último. Aquel anciano pasó, empezó a declamar el salmo del pastor, el salmo 23, y aquel

los oyentes que estaban allí en el recinto empezaron a llorar y a llorar y a sentir algo especial en su corazón. El pueblo rebosó en aplausos hacia ese anciano. Pero más adelante aquellos hombres le dijeron: ¿cuál fue tu secreto? Tú recitaste lo mismo que nosotros habíamos recitado. Declamaste lo mismo que nosotros habíamos declamado. ¿Pero en qué está tu secreto? ¿Por qué hiciste llorar a este pueblo? Este anciano le dice: muy sencillo, amigos. Ustedes conocen el salmo del pastor, pero yo conozco el pastor del salmo. Y eso es lo que hace la diferencia, conocer a Dios, aleluya. Cuando se conoce a Dios allá en tu trabajo, entonces lo que tú hables tendrá un efecto maravilloso en los oyentes. Lo que tú demuestres en tu vida será algo, una vivencia extraordinaria que hará atender a los demás y hará experimentar a los demás que puede haber un cambio en esa persona. Nosotros observamos en el capítulo 12 de Éxodo, el verso 23, que la mirada de Dios no estaba dirigida a la casa. ¿Dónde estaba dirigida la mirada de Dios? Hermanos, podía haber sido la más humilde choza o el más grande palacio. Pero Dios no miraba ni la choza ni el palacio. Dios estaba interesado minuciosamente de mirar algo allí en esa casa, en esa choza, en ese palacio. Y era ver la sangre del cordero aplicada allí en las puertas de esa casa. Tampoco estaba dirigido a las personas que habitaban dentro de la casa. Dios no estaba buscando que aquellos que estaban dentro de la choza, dentro del palacio, fueran descendientes de Abraham o no. Dios no estaba mirando eso, hermanos. Dios lo único que miraba era la sangre como señal para darles vida a los que estaban allí, para darles protección, aleluya. Ahí radicaba la diferencia, aleluya, en la sangre del Cordero. Hermanos, es ahí donde radica nuestra diferencia. No es en que sepamos mucho. No es en que hayamos pecado mucho o poco. No es en que hayamos buscado al Señor, no. Nuestra diferencia radica es porque hemos acudido allí a la fuente de la sangre de Cristo y la hemos aplicado a nuestra vida, aleluya. Nuestra diferencia radica allí, hermanos. Allí radica el cambio. Amigo, porque es la sangre de Cristo que te puede cambiar. No son las palabras. Para hablar bonito hay muchos en el mundo. Para explicarte en la Biblia bonito hay muchos intelectuales en el mundo. Pero esas palabras no son las que te cambian, amigo. Lo único que puede transformar tu vida en este día, lo único que puede cambiar tu hogar en esta mañana, es que eches mano de la fuente de la sangre de Cristo, te apropies de ella y le digas al Señor: Señor, báñame con tu sangre, aleluya. En Levíticos capítulo 17, el verso 11, nosotros encontramos en qué radicaba o radica el poder de la sangre de Cristo. Si leemos ese versículo, nos dice: porque la vida en la sangre está, y yo la he dado para hacer expiación sobre el altar por vuestras almas. La vida, hermano, en este texto encontramos que está en la sangre. Por lo tanto, el valor de esa sangre corresponde a la vida que está en ella. Hermanos, la vida, el sacrificio de un cordero, era de menos valor que el sacrificio de un buey. Nosotros miramos que para determinados pecados Dios daba, hermanos, una señal de que debía sacrificarse delante de Él. Pero nosotros encontramos que la vida de un hombre tiene más valor que muchos animales, que muchas ovejas, que muchos machos cabríos. Entonces, ¿quién puede estimar el valor de la sangre de Cristo? La misma vida de la deidad divina estaba en esa sangre.
El poder que obraba en esa sangre era el mismo poder de Dios, hermanos. Era el amor de Dios allí en esa sangre. Por eso nosotros leemos en Hebreos, el capítulo 9, el verso 13, nos habla de que esa sangre sobrepasa a toda sangre que ha sido derramada. Y nos dice ese texto, porque si la sangre de toros, de machos cabríos, santifican, purifican, cuánto más la sangre de Cristo limpiará vuestras conciencias para que sirváis al Dios vivo. Cuánto más la sangre de Cristo, el valor de la sangre de Cristo, hermanos. Nosotros miramos que hay innumerables bendiciones que se desprenden de la sangre de Cristo. Y la primera que vemos es que hay redención a través de esa sangre. En primera de Pedro, el capítulo 1, el verso 18 y 19 nos dice, sabiendo que fuiste rescatados de vuestra vana manera de vivir, sabiendo, hermanos, dice, no con cosas corruptibles como oro o plata, sino con la sangre preciosa de Cristo que ha sido derramada por nuestros pecados. Jesús tuvo una sangre maravillosa. Jesús tuvo una sangre, hermanos, extraordinaria. Él no fue engendrado por voluntad de hombre, sino por voluntad de Dios. Y la única manera de nacer como humano era naciendo de una mujer. Y la única manera de ser hombre sin pecado era siendo engendrado por el Espíritu Santo. La única manera de ser divino era que tuviese a Dios por Padre. Hermano, científicamente está comprobado que la criatura no recibe sangre de la madre. La criatura recibe la sangre del Padre. Ahora nosotros encontramos que muchas veces se puede determinar si un supuesto hijo es de un padre a través de un examen de sangre. Y la ausencia de un padre terrenal en la vida de Jesús le permitió tener una sangre santa, tener una sangre pura, una sangre sin contaminación, una sangre apta para redimir al hombre pecador, aleluya. De otra manera, hermanos, no habría limpieza. De otra manera no habría salvación, pero a Dios damos la gloria por esa sangre preciosa. Una sangre que no tuvo nunca contaminación de pecado, aleluya. Que Dios mismo estaba allí interesado en que tú y yo no nos perdiéramos. Gloria al nombre del Señor. Si nosotros, hermanos, analizamos la palabra redención o redimir, nosotros encontramos que en griego esa palabra significa liberar a un esclavo o cautivo mediante el pago del rescate. Cuando esos siervos de Dios escribieron la palabra, inspirados por el Espíritu Santo, estaba en apogeo la esclavitud. En el Imperio Romano era lo que se veía en ese tiempo, la esclavitud para aquellas personas pobres, para aquellas personas que no tenían un medio de subsistencia. El mayor deseo de cada esclavo era ser redimido. El mayor deseo de cada persona era de que alguien hiciese algo por ello, lo libertase de ese amo que tenían, quizás amos crueles como en todas las edades han existido. Algunas veces aquellos esclavos con su propio esfuerzo recogían su dinero poco a poco para cancelar el precio que por él se pedía. Pero otras ocasiones, hermanos, era a través de la bondad de un bienhechor que pagaba el precio del rescate y esa persona quedaba libre. Se iba hacia los jueces o hacia el sacerdote que había en ese tiempo y se levantaba un acta de liberación. Por medio de esa acta, esa persona ya quedaba libre de las cadenas que le ataban. ¿Qué entendemos a través de esto, hermanos? Que no puede haber redención si no hay primero una cautividad.
que no puede haber redención si antes no ha habido esclavitud. Pero amigo y amado pueblo de Dios, hay una esclavitud peor que esa esclavitud física que aquellos hombres antiguamente tenían que experimentar. La esclavitud espiritual es peor que tú andar día tras día atado de cadenas, atado con yugos. Eso es peor. ¿Por qué? Porque la esclavitud interior no se ve. Y esa persona puede reír, puede cantar, puede hacer muchas cosas, pero por dentro está atado, está triste, está amargado. Nosotros miramos en el Evangelio según San Juan, el capítulo 8, el verso 34, nos dice la palabra de Dios que todo aquel que hace pecado, esclavo es del pecado. Todos los que estamos aquí, un día fuimos esclavos. Todo aquel que está aquí alabando al Señor, glorificándole, un día, hermano, nosotros estamos atados con cadenas, estamos atados de una manera tenebrosa en nuestro interior. Pero llegó el libertador. Llegó el libertador que hizo pedazos aquellas cadenas que nos ataban de vicio, de pecado, de maldad. Nos libertó y ahora somos mujeres nuevas, hombres nuevas, porque Cristo, amigo y amiga, nos ha libertado. Conoceréis la verdad y la verdad os hará libres. En esta mañana Dios te está permitiendo que tú conozcas la verdad. Y la verdad es esta que te estoy presentando. El Cordero de Dios que fue inmolado en la cruz del Calvario. Si tú deseas, puedes echar mano de ese sacrificio. Nosotros estábamos atados a la crueldad de Satanás. Estábamos atados a ese servicio duro y triste. Y hacíamos lo que Él quería. Íbamos donde Él quería. Porque no habíamos conocido el verdadero libertador. Amigo, quizás en esta semana tú has ido allí donde no has querido estar. Has pecado contra Dios, le has sido infiel a tu esposa, a tu esposo, amiga. Quizás has hecho cosas abominables delante de Dios, pero permítele a Dios que Él te liberte en esta mañana y entonces serás libre de esa esclavitud que te está agobiando. Y podrás entonces ser ese hombre libre que has deseado y esa mujer libre. Antiguamente, hermanos, era el pariente más cercano que podía redimir al esclavo. Él tenía la obligación moral y el derecho de pagar un precio por esa persona que era un familiar cercano. Pero Cristo no era ningún familiar cercano de nosotros, aleluya. No tenía ningún parentesco con nosotros. Él era divino, santo, puro, nosotros caídos, nosotros pecadores, sin tener nada bueno en nosotros. Pero ¿qué hizo Cristo, hermanos? Descendió de su santa morada. Descendió de su trono, vino a este mundo y se hizo hijo de hombre, aleluya. Y el hacerse hijo de hombre, entonces quedó tan íntimamente relacionado con la raza humana que recibió el derecho de podernos representar delante de Dios el Padre. Gloria al nombre de Dios. En Gálatas, hermanos, el capítulo 3. El verso 13 nos dice que Cristo nos redimió de la maldición, hecho por nosotros maldición. Él pagó ese precio por nosotros. Se hizo el pariente cercano con tal de que tú y yo no nos perdiésemos eternamente. ¿Y cuál fue el precio que Él pagó? Pues fue un precio sin límites. Se entregó sin reservas. Se entregó sin condiciones. Hermanos, Él se vació en amor y misericordia hacia nosotros. En Filipenses, el capítulo 2, el verso 8 nos dice que Él no estimó el ser igual a Dios como cosa a que aferrarse, sino que se despojó a sí mismo, tomando forma de siervo, hecho semejante a los hombres. Y estando en la condición de hombre, se humilló a sí mismo, haciéndose obediente hasta la muerte y muerte de cruz.
Él pagó el precio que tú y yo debíamos de pagar. Pagó un precio incalculable que todo el oro de la tierra, que toda la plata de la tierra no habría sido suficiente para poder rescatar tu alma. La sangre de Cristo lo hizo. Hermanos, Él nos ha redimido. Él nos ha salvado, aleluya. Él nos ha comprado a precio de sangre. Y para Él comprobarlo, Él anuló el acta de los derechos o de los decretos que habían contra nosotros, que nos sentenciaban. Anuló el acta de aquellas cosas que nos acusaba Satanás delante de Dios el Padre. Nos dice la palabra que Él los quitó de en medio, clavándolos en la cruz, aleluya. Y Él los arrebató, despojó las potestades, despojó al mismo Satanás de eso que había en nuestra contra. Y nos dice la Biblia que triunfó sobre ellos. En Colosenses capítulo 2, el verso 15, encontramos esta gran verdad. ¡Qué maravilloso es esto, hermanos! En otras palabras, el Cordero de Dios arrebató eso que nos acusaba delante de Dios el Padre. Los arrebató a Satanás y los mostró, nos dice la Biblia, que los exhibió públicamente. Que es algo que se hace públicamente delante de los ojos de todo el mundo. Él levantó esos decretos que estaban en contra. Y en otras palabras, Él con su voz poderosa, con ese amor maravilloso, dijo: miren, son inocentes, no han pecado, aleluya, no son culpables, no merecen la muerte, son libres, ellos son salvos. Nos dice la palabra, hermanos, que Él lo hizo y que aquel que se apropia de esa sangre delante de Él queda como si nunca hubiera pecado, como si nunca hubiera ofendido al Señor, aleluya. Podría ser el más grande asesino, el más grande adúltero, la más grande ramera que haya pisado sobre este mundo, pero si hace uso de la sangre de Cristo, entonces Cristo arrebata lo que le acusa de manos de Satanás y los exhibe, aleluya. Los exhibe y declara a ese hombre, a esa mujer, como si nunca hubieran pecado, como si nunca le hubieran ofendido. Ese es el amor de Dios. Alaba el amor de Dios en esta mañana, hermano. Alaba la misericordia de Dios para tu vida en esta mañana. Oh, gloria al nombre de Dios. En Isaías el capítulo 43, el verso 25 nos dice el Señor: yo soy el que borro tus rebeliones por amor a mí mismo y no me acordaré más de tus pecados. Amigo y amiga, eso te lo dice el Señor. Pero amado pueblo de Dios, es la voz del Señor que habla también a tu vida. No te sientas acusado por el pasado. Arrójate en los brazos de Dios en esta mañana. En Miqueas el capítulo 7, el verso 18 y 19 nos dice: ¿quién como tú que perdona la maldad, que olvidas el pecado? El hombre no olvida, Dios olvida. Dios perdona tu pecado. Dios perdona lo que hayas hecho, así hayas blasfemado contra Él. Él en esta mañana con amor te perdona y te declara santo, te declara puro. Si tú vienes a Él con un corazón rendido, dice que se deleita en tener misericordia. Pero más adelante nos dice algo grande, hermanos, como para que usted no tenga duda de que Dios no le va a perdonar, de que Dios va a olvidar solamente, no. Como para que todo eso, hermanos, sea quitado de usted y usted tenga seguridad de la misericordia de Dios. Entonces Dios le dice en ese texto: Él sepultará nuestras iniquidades. ¿Qué es sepultar? Es algo, hermanos, que queda bajo tierra y no se vuelve a ver nadie. Quizás se vuelve a acordar de lo que hay allí sepultado. Pues eso hará Dios con tus pecados en esta mañana. Pero como para que usted quede más tranquilo y más confiado en la misericordia de Dios, Él le dice: Él echará en lo profundo del mar tus pecados. ¿Qué más pides de Dios en esta mañana?
¿Qué más deseas que Dios haga por ti? Si ya todo está hecho, Él te va a perdonar, va a olvidar tu pecado, va a sepultar tu iniquidad y lo va a echar en lo profundo del mar. Aleluya. Oh, gloria al nombre de Dios. Hermanos, también otra bendición que se desprende de la sangre de Cristo, lo vamos a hacer de una manera rápida para no tomar tanto tiempo, es que hay reconciliación por medio de la sangre de Cristo. La palabra reconciliación presupone un estado anterior de malas relaciones. Pero no solamente eso, presupone un estado difícil de malas relaciones, pero termina haciendo posible la amistad y las buenas relaciones. Cuando el hombre pecó allá en el huerto del Edén, él afrentó la santidad de Dios. Él afrentó la pureza de Dios, porque eso es lo que es el pecado delante de Dios. Hermanos, cuando tú pecas contra Dios, estás haciendo afrenta al nombre de Dios. Estás haciendo por inmunda la sangre del pacto, como nos dice la palabra de Dios. Y Adán, al pecar contra Dios, al obedecer a Satanás, él se puso bajo el control de Satanás. Se puso bajo el dominio de Satanás. Pero llegó el Señor Jesucristo, hermanos, y Él hizo la reconciliación. En otras palabras, entabló esa buena relación entre el hombre y Dios. La relación con Dios se había hecho pedazos. ¿Por qué se había hecho pedazos? Porque Dios es un Dios santo. Dios es un Dios puro. El hombre había pecado y ya Dios no podía tener comunión con ese hombre que había pecado. No pueden andar dos juntos, dice la palabra de Dios, si no estuviesen de acuerdo. Pero al venir Cristo y derramar su sangre, entonces Él nos reconcilió con Dios su Padre. Vamos a mirar allí en Romanos el capítulo 5, el verso 10 y verso 11, nos dice que a través de la muerte de Cristo se hizo posible la paz entre el hombre y Dios. En 2 de Corintios nosotros también encontramos en el capítulo 5, el verso 18, que Dios nos reconcilió consigo mismo por Cristo. Y si leemos más adelante allí en Efesios, el capítulo 12, el verso 14, nosotros encontramos que Cristo es nuestra paz, aleluya. Hermano, se hizo una realidad lo que dice allí en el Salmo, capítulo 85, el verso 10. La misericordia y la verdad se encontraron. La justicia y la paz se besaron, dicen aquel texto de la palabra de Dios. En otras palabras, hermanos, quedó restablecida la comunión, la amistad con Dios, aleluya. Ya no había nada en contra delante de Dios. Ahora ya podemos hablar con Dios como se habla con el mejor de los amigos. Ahora nosotros ya podemos, hermanos, andar con Él brazo a brazo, aleluya. Él nos puede acompañar, Él nos puede consolar, aleluya. Él nos puede mostrar, hermanos, revelar sus deseos, sus planes. Gloria al nombre de Dios, aleluya. Ya hay paz con Dios. Y cuando hay paz con Dios en el corazón, entonces habrá paz con tu esposa, habrá paz con tu esposo, habrá paz allá en tu trabajo. Si Cristo, hermanos, está en nosotros, no hay por qué nosotros estar en guerra continuamente. Ya el Señor nos ha dado la paz. Mi paz os dejo, mi paz os doy, yo no la doy como el mundo la da, aleluya. No se turbe vuestro corazón, aleluya. Esa es la voz de Dios, la voz misericordiosa del Señor. Nosotros miramos también que hay limpieza en esa sangre. Si leemos allí en Primera de Juan, el capítulo 1, el verso 7, nos dice la palabra, la sangre de Jesucristo nos limpia de todo pecado, aleluya. No hay pecado pequeño ni grande que Él no perdone. Miramos en Apocalipsis 1, el versículo 5, y nos dice,
Jesucristo el testigo fiel, el primogénito de los muertos, el soberano de los reyes de la tierra, al que nos amó, aleluya, y nos lavó de nuestros pecados con su sangre preciosa. La sangre de Cristo es el mayor detergente para la suciedad del alma del hombre. Es el mayor detergente para esa persona que se siente necesitada de Dios. Hermano, la sangre de los corderos, la sangre de los machos cabríos, solamente cubrían el pecado. En otras palabras, lo tapaban. Pero llegó la sangre del Cordero de Dios. Esa sangre santa, sin igual, y fue derramada, y ya no cubría el pecado, ya quita el pecado, aleluya. Ya desarraiga el pecado del corazón del hombre, aleluya. Pero hay condiciones para que ese efecto sea obrado en tu corazón. ¿Cuáles son esas condiciones? En primer lugar, se necesita que tú tengas conocimiento de tu suciedad, de tu pecado. Que tú tengas conocimiento de la transgresión que has obrado delante de Dios. Se necesita que creas y que estés consciente que necesitas de esa limpieza. Si no hay ese reconocimiento, sea en las personas inconversas o en el hermano creyente que ha fallado delante de Dios, si tú no reconoces que has obrado mal, que has actuado mal y que no ha sido culpa de otros, que cada uno somos responsables delante de Dios, a menos que tú te sientas así mal delante de Dios, entonces será el primer paso para que la sangre de Cristo haga su efecto en tu alma. Y después de que Él reconoce su maldad, su pecado, entonces da un paso más. En el versículo 7, entonces Él recuerda, hermanos, yo creo que Él le parece ver el sacerdote con el hisopo allí aplicando la sangre del cordero. Entonces Él le dice al Señor, purifícame con hisopo y seré limpio, lávame y seré más blanco que la nieve, aleluya. Él en ese momento reconocía que solo la sangre podía purificarlo. Que esa sangre necesitaba ser aplicada en su alma, en su corazón, aleluya. En segundo paso, la segunda condición es que debe de haber un deseo genuino. Desear ser purificados. Una cosa es reconocer que yo he hecho mal, que yo he pecado. Y otra cosa es desear desligarme de eso mal que yo he hecho. Ser libre de ese pecado, ser libre de eso que me está atando. Ese es una condición muy importante si usted desea ser libre de lo que le agobia en su alma. Nosotros necesitamos ser conscientes, como dice allí en Mateo, el capítulo 5, el verso 8, que solo los de corazón limpio podrán ver a Dios. Hermano, es el mayor deseo que hay en nuestra alma, contemplar el rostro de Dios, su hermosura, extasiarnos en su presencia. Pero la mayor condición es tener un corazón limpio. El último paso o la última condición es separarnos de todo aquello que sea impuro. Nunca, hermanos, nunca seremos purificados, seremos santificados a través de la sangre de Cristo si no hay voluntad en tu corazón de separarte de esa maldad. Se podrá tu madre, tu padre, quizás hacer ampollas en sus rodillas, clamando por ti, pidiendo misericordia, pidiendo que la mano de Dios no sea parte de tu vida. Pero si tú persistes en el mal, en el pecado, entonces la voz de Dios, la mano de Dios, no podrá libertarte. Tienes que sentir en lo profundo de tu alma ese deseo de despojarte, de salir de esa maldad, de salir de ese pecado. Y entonces así tú podrás experimentar algo especial en tu vida. Hermanos, en Hebreos, el capítulo 3, el verso 12, nos damos cuenta que el mayor propósito de Dios no solamente fue el de salvarnos a través de su sangre preciosa, sino que encontramos allí que el propósito de sus sufrimientos fue el santificarnos a nosotros.
A veces nosotros no tenemos eso presente y pensamos que solamente fue para salvarnos, pero la sangre de Cristo está a tu alcance para santificarte cada momento, para santificarte cada día. La santidad significa unión con Cristo, acuerdo total con Cristo. Y eso es lo que hace una persona que vive en integridad delante de Dios. Está plenamente identificado con lo que Dios ha establecido. Está plenamente identificado con lo que Dios ha decretado. Si tú deseas habitar con Dios por toda una eternidad, hermano querido, tienes que estar plenamente de acuerdo con lo que Dios ha estipulado en su santa palabra. Y no solamente estar de acuerdo, sino someterte y obedecer a eso que Dios ha dejado escrito. La sangre de Cristo limpiará tu alma de mala conciencia. ¿Cuál es esa mala conciencia? Cuando una persona ha pecado, cuando una persona ha hecho algo desagradable delante de Dios, y aunque ha pedido perdón, allí está Satanás acusándole. ¿Qué haces aquí? Ya fallaste, ya tu testimonio quedó manchado, ya has decaído delante de los siervos de Dios. Ahí está Satanás con sus dardos. Pero hermano y hermana querida, la palabra de Dios es realidad y dice que la sangre de Cristo limpiará nuestras conciencias. Y aunque Él quiera acusarte, tú podrás decir delante de Él: soy limpio de pecado. Él ya no se acuerda de eso, Satanás. Él ya ha olvidado mi pecado. Lo que me resta es ser fiel, no fallarle, no desagradarle, bendecir su nombre cada mañana, honrarle con mi vida, con mis pensamientos. Oh, gloria al nombre de Dios. Hay victoria también por la sangre de Cristo. ¿Cuántos creen que hay victoria en la sangre de Cristo? Si leemos allí en el capítulo 12 de Apocalipsis, el verso 11 nos dice: ellos le han vencido por medio de la sangre del Cordero y de la palabra del testimonio de ellos, y menospreciaron sus vidas hasta la muerte. Cada momento que estamos aquí sobre esta tierra tenemos un enemigo. Cada momento hay uno que nos está acechando, hay uno que está mirando cómo nos pone la cascarita para nosotros resbalar y perder lo que Dios nos ha dado. El deseo supremo de Satanás es atacar tu vida, no por el simple hecho de atacarte. Él, cuando te ataca, es con el propósito de derribarte de una vez por todas. No es para dejarte tambaleando, no. El deseo de Satanás, nuestro mayor enemigo, es derribarte totalmente, que no quede temor de Dios en tu vida. Pero en esta mañana, haz uso de la sangre de Cristo y declárate en victoria en esta mañana sobre eso que Satanás ha querido colocar en tu vida. Él ya pagó el precio por nuestra victoria, hermanos. Él ya pagó el precio por esa conquista maravillosa de la bendición que Él desea darnos a nosotros. Si nosotros miramos en Primera de Juan, el capítulo 5, el verso 4 nos dice: porque todo lo que es nacido de Dios, ¿qué hace, hermanos? Todo lo que es nacido de Dios vence al mundo, y esta es la victoria que ha vencido al mundo, nuestra fe. ¡Aleluya! Esa es la victoria, dependiendo de lo que tú te atrevas a creer en esta mañana. Si te atreves a tener fe en la sangre de Cristo, saldrás un hombre victorioso de la casa de Dios. Si te atreves a creer que Él tiene poder en su sangre para libertarte, para reconciliarte con Dios, para redimir tu alma, entonces tú serás un hombre más que vencedor. Si leemos en Primera de Corintios, el capítulo 15, el verso 57 nos dice: mas gracias sean dadas a Dios por nuestro Señor Jesucristo, que nos da la victoria por medio de nuestro Señor Jesucristo, dice ese texto. Y si leemos en Juan, el capítulo 16, el verso 33, nos dice el Señor: en el mundo tendréis aflicción.
En otras palabras, en el mundo seréis probados, seréis perseguidos, seréis tentados, seréis atacados. Pero ¿qué nos dice allí la palabra? Pero confiad, porque yo he vencido al mundo. ¡Aleluya! Y si Él ha vencido al mundo, tú puedes ser más que vencedor. Haga uso de la sangre de Cristo en esta mañana. Hermano, a veces se tiene la sangre de Cristo como algo común, como algo que solamente se derramó por nuestros pecados. Pero ¿por qué usted no le dice al Espíritu Santo en esta mañana que Él se encargue de revelar la palabra, para que usted en esta mañana no salga con ese conocimiento igual que ha tenido durante años, sino para que usted pueda entender el gran valor de la sangre de Cristo, para que usted pueda entender el gran poder que tiene la sangre de Cristo? Hermano, Satanás no le teme a la muerte de Cristo. Jesucristo podía haber muerto, y si no hubiese derramado su sangre, hubiésemos quedado perdidos por toda la eternidad. ¿A qué es lo que le teme Satanás? A la sangre de Cristo, a la sangre del Cordero. Y por eso es que desde el principio de la Biblia hasta el final se menciona la sangre de Cristo. ¡Aleluya! Porque la sangre de Cristo tiene un poder sobre Satanás. Tiene poder sobre las potestades. Hermanos, tiene poder sobre los hechiceros. Implore cada mañana, cuando usted se levante, antes de acostarse, implore que la sangre de Cristo cubra a sus hijos, que la sangre de Cristo cubra a su esposa, que la sangre de Cristo cubra a su esposo. Porque si están investidos por la sangre de Cristo, Satanás no podrá acercarse a ellos. Nosotros hemos escuchado un testimonio de una joven muy consagrada. Esta joven madrugaba cada día a orar, y una de las oraciones que ella hacía era que la sangre de Cristo le bañara, le saturara, y no salía de su hogar sin antes pedir que la sangre de Cristo estuviese sobre ella. Hubo un hechicero que se enamoró de ella, empezó a trabajarle, empezó a atacarla a través de hechizos. Pero este hombre veía que eso no le obraba. A la postre, este hombre, hermanos, fue hacia el mayor brujo que ellos tenían y le preguntó, consultó, por qué él no podía hacer nada contra esa jovencita. Y este hombre le dice: esa joven tiene algo que la cubre. Esa joven tiene algo sobre ella que no permite que nos acerquemos a ella. Eso puede hacer la sangre de Cristo en tu vida. Hermano, los hechiceros, los brujos están odiando la iglesia del Señor. Están odiando el pueblo de Dios y están buscando cómo llevarse los jóvenes, cómo atacar los hogares, cómo cerrar la puerta de bendición sobre muchas personas. Pero haga uso de la sangre de Cristo. Ellos le han vencido por la sangre del Cordero. El Señor es claro, ellos le han vencido por la sangre del Cordero. ¡Aleluya! Pero no solamente esa sangre nos da la victoria, hermanos. Esa sangre habla. Si nosotros miramos allí en Hebreos, el capítulo 2, el verso 24, nos dice que esa sangre habla mejor que la sangre de Abel. ¿Habla ante quién? Habla ante Dios. Habla donde Satanás nos acusa. Habla allí donde todas las cosas son descubiertas delante de Dios. ¿A favor de quién habla? A favor de aquel que se ha apropiado de la sangre de Cristo. Nosotros encontramos en ese versículo de Hebreos, el capítulo 12, verso 24, que habla mejor que la de Abel. ¿Por qué? Porque la sangre de Abel hablaba sobre venganza. La sangre de Abel hablaba sobre el castigo, sobre el culpable. Pero la sangre de Cristo habla mejor, porque ya no habla de venganza, ya habla de perdón para el culpable, ya habla de misericordia para aquel que ha pecado. ¡Aleluya! Y por último, esa sangre nos hace habitar en el lugar santísimo. Vamos a mirar allí en Hebreos, el capítulo 10, el verso 19, nos habla que por medio de la sangre de Cristo hemos entrado, aleluya, al lugar santísimo.
¿Qué era el lugar santísimo? En el tabernáculo había un velo. Este velo, nos dice la palabra, lo describe la palabra, que era una cortina hecha, hermanos, de lino torcido. Los colores de esa cortina eran carmesí, púrpura y azul. Este velo separaba al pueblo del lugar santísimo. ¿Qué había en el lugar santísimo? En el lugar santísimo se encontraba el arca del pacto. ¿Qué simbolizaba el arca del pacto para el pueblo de Israel? Significaba la presencia de Dios en ese lugar. En otras palabras, esa cortina ocultaba del pueblo la presencia de Dios. Pero si nosotros leemos en el Evangelio, según San Mateo, el capítulo 27, el verso 51, nosotros encontramos que cuando Cristo murió, ese velo del templo, del tabernáculo, se abrió. Se rompió en dos partes. Hermanos, no quedó ni un hilo que uniera esas dos partes. No quedó ni un solo hilo que no se cortara. ¿Y eso qué estaba simbolizando? Que todos los obstáculos, todos los impedimentos habían sido quitados. Y ahora el hombre y la mujer podían acercarse directamente a la presencia de Dios. Aleluya. Ya no era un privilegio de una sola persona. El único que podía entrar al lugar santísimo era el sumo sacerdote. Y esto lo podía hacer una sola vez al año. Una sola vez podía entrar a ese lugar santo, aleluya, a ese lugar santísimo. Pero hermanos, ya ahora, por medio de la sangre de Cristo, grandes y pequeños, jóvenes y ancianos, ya tienen acceso a la presencia de Dios, aleluya. Y ya no es cuestión de una vez por año, cada momento, cada segundo, cada minuto, tú puedes allí penetrar a la presencia de Dios, aleluya. Tú puedes entrar allí donde Dios habita. Ya puede haber una relación estrecha con Dios. Ya puede haber un compañerismo con Dios muy íntimo. Ya allí en el lugar santísimo, Dios puede mostrarte tus planes, mostrarte el deseo que hay en Él hacia tu vida. Ya, hermanos, en ese lugar se puede recibir dirección de Dios. Allí en el lugar santísimo no hay corazón duro delante de Él. No hay corazón que se vuelva, hermanos, como un pedernal delante de Dios. Aquel que llega al lugar santísimo, la presencia de Dios lo hace sensible. La presencia de Dios lo enternece. Y en esta mañana aquí está la presencia de Dios. Desde que entramos a este lugar, a través de las alabanzas, hemos podido sentir que la presencia de Dios está morando con nosotros. Y tú tienes, y yo tengo, un privilegio mayor que cualquiera, hermanos, de estar en la presencia de Dios. Algo que el pueblo añoraba en ese tiempo era estar allí en la presencia de Dios. Algo que el pueblo deseaba era el privilegio que tenía el sumo sacerdote. Ellos sabían que el que entraba allí al lugar santísimo no tenía un encuentro normal. Ellos sabían que al entrar allí al lugar santísimo, algo sucedía en ese hombre, aleluya. ¿Por qué no ha sucedido nada en tu vida todavía, hermano? Si ya estás a merced de aquellas bendiciones que Dios ha ofrecido para tu vida. Si ya la sangre de Cristo ha abierto el camino. Ya la sangre de Cristo te ha despejado de obstáculos. Ya solamente tienes que acercarte delante de Él. Pero hermanos, al entrar al lugar santísimo, tenemos que hacer como hacían aquellos sumos sacerdotes. Ellos no entraban al lugar santísimo y se quedaban quietos.
¿Saben qué hacían allí en el lugar santísimo? Nos dice la palabra de Dios que ellos llevaban incienso, y ese incienso, hermanos, lo encendían allí en el lugar santísimo, y aquel lugar se impregnaba de ese aroma, de esa fragancia que era agradable delante de Dios. Ya Apocalipsis nos habla que ese incienso son las oraciones justas de los santos, y si Dios te ha permitido entrar en el lugar santísimo, es para que entres con oración, con ruego, con ayuno delante de Él. Oh, gloria al nombre de Dios. Ellos no solamente impregnaban ese lugar de incienso, ellos empezaban a limpiar todo lo que había allí adentro, todo lo que estaba allí en el aposento donde Dios mora. En otras palabras, aquellos sumos sacerdotes no entraban como sumos sacerdotes, como personas muy importantes a la presencia de Dios. Ellos entraban como siervos, ellos entraban humillados, ellos entraban allí reconociendo que eran tan pequeños para habitar en el lugar santísimo, para sentir la gloria de Dios, que ellos se olvidaban de sus vestiduras. Las vestiduras que usaban aquellos sumos sacerdotes no eran cualquier clase de vestiduras. Eran vestiduras que llevaban piedras preciosas sobre ellos, que llevaban bordados de oro, hermano, pero ellos se olvidaban de eso, porque cuando uno llega al lugar santísimo, se olvida de lo que uno tiene, de lo que uno posee, y empieza solamente a reconocer que lo único grande en uno es la misericordia de Dios. Que lo único que hace vibrar nuestro corazón, hermanos, es esa bondad que Dios ha tenido con nosotros. En el Salmo capítulo 42, el verso 2, David expresa ese deseo ardiente que había en él. Él dice allí en ese texto: mi alma tiene sed de Dios. Y él no solamente dice esto, él dice: ¿cuándo vendré? En otras palabras, él añoraba, él ansiaba, como cuando usted ama a una persona y desea que esa persona regrese. Entonces usted anhela compartir con esa persona. Y David sabía que la relación que él podía sentir allí en la casa de Dios no era de comparar con lo que él sentía allá en su palacio. Era una habitación sencilla y humilde, pero allí había algo grande, algo que impregnaba a David de gozo, algo que impregnaba a David, aleluya, de esa fortaleza, y era la presencia de Dios. Él dice: ¿cuándo vendré y me presentaré delante de Dios? Pero en el capítulo 65 de su mismo libro, los Salmos, en el verso 4, él dice: bienaventurados los que tú escogieres y atrajeres a ti para que habiten en tus atrios. ¿Qué era el atrio? El atrio era la parte exterior del tabernáculo. Hermanos, David añoraba y valoraba tanto la presencia de Dios que así él no pudiese habitar allá en el lugar santísimo como el sumo sacerdote. Él deseaba, aunque fuera, que Dios le permitiera estar afuerita del tabernáculo, porque él sabía que allí moraba el Dios de dioses, el Señor de señores, el único poderoso, aleluya. Él dice: bienaventurados los que habitan en tus atrios, perpetuamente te alabarán. Pero en el Salmo 84, el verso 2, él dice: anhela mi alma y aún ardientemente desea los atrios de Jehová. Mi corazón y mi carne cantan al Dios vivo. Aún el gorrión haya casa y la golondrina nido donde ponga sus polluelos, cerca de tus altares, oh Jehová de los ejércitos. David valoraba tanto la presencia de Dios que él envidiaba aquellas avecitas que habían colocado su nido en la casa de Dios. Valoraba tanto la gloria de Dios que él deseaba habitar todos los días de su vida en la casa del Señor. Y en ese mismo salmo él dice: escogería antes estar en la casa de mi Dios un día. ¿Qué es un día, hermanos? ¿Cuántos días llevas habitando en la casa de Dios? ¿Qué ha obrado la presencia de Dios en tu vida? David dijo: escogería yo un día en la casa de Dios que habitar mil fuera de ellos, aproximadamente 3 años. ¿Por qué él escogía un día? Porque Dios en un día
puede conmover todo un mundo. Porque Dios en un día, si hay un hombre rendido a sus pies en su altar, si hay una mujer rendida a sus pies, Dios hará de esa persona el instrumento para salvar a toda una nación. No hay razón justificada para que tú no mores en la presencia de Dios. No hay razón justificada para que tú te detengas a entrar en el lugar santísimo. Siempre que lo hagas como nos dice la Biblia, con un corazón sincero, en plena certidumbre de fe y purificado tu corazón. Y ahora la voz de Dios nos dice en esta mañana que el gran doctor, el gran ingeniero, el gran arquitecto, el gran campesino, la persona más humilde, la ama de casa, el niño, la niña, ya en esta mañana puede entrar libremente al lugar santísimo si lo desea. Ya esa persona puede ser recibida por Dios. Yo te invito en esta mañana a que hagas uso de la palabra. Y a que hagas una realidad el efecto de la sangre de Cristo. No te quedes en el atrio. Atrévete a venir al altar. Atrévete a morar allí donde Dios mora. Atrévete a recibir lo que Dios te está ofreciendo, que es su misericordia y su gran bondad. Cuando uno está en el lugar santísimo, los demás se dan cuenta que estuvimos en la presencia de Dios. Cuando estamos en el lugar santísimo, los demás tienen que reconocer que algo ha sucedido en nosotros. ¿Por qué no te atreves a que la presencia de Dios en esta mañana sea haciendo algo extraordinario en tu vida? Él abrirá tus ojos. Él quitará las heridas que hay en tu alma. Él impregnará tu corazón de fortaleza, de fuerza. Él impregnará tu vida de esa fortaleza. Apropiate de la victoria que Cristo te ha dado. Apropiate de la victoria. No sigas pensando que vas a seguir en fracaso. No sigas pensando que no podrás seguir adelante. No sigas pensando que tu pecado es grande, que Dios no te puede perdonar. En esta mañana aquí está Dios y Él te invita a que hagas uso de su sangre, a que vengas y Él te recibirá con sus brazos abiertos. En Zacarías 3, el verso 1 nos dice que en el último tiempo habrá un manantial abierto para la purificación del pecado y de la inmundicia. Ese manantial ya ha sido abierto. En esta mañana ese manantial está fluyendo. Oh, gloria al nombre de Dios, aleluya. Ese manantial está brotando, brotando como una fuente viva para purificarte a ti de tus pecados. Para purificarte de tu inmundicia. La sangre de Cristo tiene poder para deshacer lo que hay en tu ser. Hermanos, allá en la gloria, cuando seamos llevados, transportados por Dios, hermano, nos dice Apocalipsis 5, el verso 9, que vamos a cantar un nuevo cántico. ¿Y sabe cuál es ese cántico nuevo que vamos a cantar? Vamos a decir: digno eres de tomar el libro y de abrir sus sellos, porque tú fuiste inmolado y con tu sangre nos has redimido para Dios de todo linaje, de toda lengua, de todo pueblo, de toda nación. Ese será el cántico que vamos a cantar por toda la eternidad, haciendo honor, dándole gloria a la sangre del Cordero, aleluya. Vamos a darle gracias al Señor por esa sangre preciosa. Si usted no había valorado esa sangre, si usted no había comprendido el valor maravilloso de esa sangre en esta mañana, dígale al Señor gracias. Gracias por esa sangre que tú has derramado. Gracias por esa sangre pura. Por esa sangre libre de contaminación, Señor. Gracias porque hay redención a través de tu sangre. Porque hay reconciliación a través de tu sangre preciosa. Gracias porque hay limpieza a través de esa sangre. Gracias porque hay victoria en esa sangre preciosa. Gracias, Señor, porque esa sangre habla a nuestro favor delante de Dios el Padre.
Gracias porque esa sangre nos ha abierto el camino para habitar en el lugar santísimo, para sentir constantemente tu gloria y tu presencia. Gracias porque esa sangre, Señor, será el tema que cantaremos allá en la boda del Cordero. Gracias, Señor, aleluya. Gracias por esa sangre que sigue fluyendo. Gracias por esa sangre maravillosa. Gracias, Señor, porque tú fuiste inmolado. Por tu sangre nos has redimido para Dios. Gracias, Señor, aleluya. Gracias, Señor, porque tú eres fiel. Gracias, Señor, porque tú eres grande. Gracias, Señor, porque tú eres maravilloso. Gracias, Señor, porque esa sangre no ha sido en vano. Porque esa sangre seguirá hablando a favor de aquellos que confían en ti. Gracias, Señor, aleluya. Gracias, Señor, aleluya, aleluya. Gracias, Señor, por ese amor maravilloso, porque tú has entrado, Señor, para ofrecer un solo sacrificio,

Pasando Jesús por una ciudad en la cual caminaba y predicaba, cuando de pronto apareció un hombre detrás de él corriendo diciendo: Maestro, maestro, maestro, mi hija está enferma. Mi hija está enferma, ve y sánale, sánale. El maestro le dijo: Vamos. Y cuando iban a la casa de este hombre llamado Jairo,

¿Quién me ha tocado? ¿Quién me ha tocado? Pero maestro, maestro, si es la multitud quien te aprieta y tú dices ¿quién te ha tocado? No, yo siento que alguien me ha tocado. ¿Quién me ha tocado? Preguntó nuevamente el maestro. ¿Por qué poder y virtud ha salido de mí? ¿Quién me ha tocado? ¿Quién me ha tocado? Y apareció una mujer en medio de tanta gente llorando. Le dijo: Señor, Señor, yo fui quien te tocó. Yo fui quien te tocó, tu fama llegó a mí. Yo he venido hasta ti al tocarte.

Y así Jesús, después de haber sanado a esta mujer que sufría de un flujo de sangre, continuaba su viaje a la casa de Jairo. Pero instantes antes de llegar, apareció un criado de Jairo corriendo diciendo: Señor, Señor, Señor, Señor, no, no molestéis más al maestro, no molestéis más al maestro, porque tu hija ha muerto, tu hija ha muerto. Y Jairo se entristeció por un momento, mas Jesús le dijo: Ten paz, Jairo. Ten paz, Jairo, porque tu hija no ha muerto. Tu hija no ha muerto, tan solo duerme. Ten paz, Jairo. Jesús, Jesús consolando a Jairo,

al suelo y vio a la niña postrada y le habló en arameo diciendo: Talita Kumi, Talita Kumi, Talita Kumi, que traducido quiere decir: niña, a ti te digo,

Y yo sé que a veces has pensado darte por vencido, pues sé que fácil no ha sido.

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1: 4 de la tarde en punto, y a las 4 de la tarde estás en sintonía de Volvamos a Dios Radio, cubriendo el mundo a través de la internet. A esta hora de la tarde enviamos un saludo muy especial a cada uno de nuestros oyentes. Qué bendición es poderles seguir acompañando en este día martes 6 de octubre del año 2026. La invitación a los oyentes para que usted permanezca allí en la sintonía y se siga comunicando con nosotros. 316-743-4321 es el número de nuestro WhatsApp al cual se pueden seguir comunicando con nosotros. Nos escribe, nos cuenta desde dónde nos escucha, cuál es su nombre, cuál es su apellido y también cuál es su petición. Con frecuencia revisamos cada una de las peticiones que nos dejan en nuestro WhatsApp y las presentamos delante de nuestro Dios. Si usted se encuentra fuera de Colombia, puede anteponer el signo más 57 y marcar el 316-743-4321. Para nuestros oyentes que se encuentran ubicados en Medellín y en su área metropolitana, queremos recordarle la dirección de la Iglesia Central de Volvamos a Dios. Estamos ubicados en la carrera 45, número 4490, El Palo con San Juan. Días de reunión, martes 6 de la tarde, jueves y viernes 6:30 de la tarde, y el día domingo tenemos doble servicio, 8 de la mañana y 11:30 de la mañana. Recuerda, amado oyente, que usted siempre será bienvenido a este lugar. Usted que está a la distancia, queremos recordarle que Volvamos a Dios Radio transmite las 24 horas del día, los 7 días de la semana, siempre que usted tenga el tiempo y la disposición de llegar a la sintonía, va a encontrar una programación muy especial que hemos diseñado para cada uno de ustedes, con el único propósito de que usted y su familia sean bendecidos de parte de nuestro Dios. También por medio de esta emisora se transmiten los cultos en vivo desde este lugar los días jueves 6:30 de la tarde y domingos 8 de la mañana y 11:30 de la mañana, pero también nos pueden seguir por medio de Facebook, de YouTube, ver las transmisiones en vivo de lo que sucede en la Iglesia Central de Volvamos a Dios en la ciudad de Medellín, Colombia. En esta oportunidad les saluda Alcibiades González, quien les desea un resto de martes lleno de la bendición de nuestro Dios. Recuerda, amado oyente, nuestro número de WhatsApp 316-743-4321. A esta hora de la tarde seguimos disfrutando de buena música. Marcela Gándara interpreta Un viaje largo.

¿Cómo no decirte que te amo? Si cuando entra el sol por mi ventana, me saludas con tu amor otra mañana, con un beso sublime, cotidiano. ¿Cómo no decirte que te amo? Si el calor del hogar, allá en la mesa, servido siempre está lo que aderezas, el alimento que viene de tus manos. ¿Cómo no decirte que te amo? Si has hecho para mí el universo, si te veo en la rosa y en los versos, y estás presente en todo lo que hago. ¿Cómo no decirte que te amo? Si tu misericordia es infinita, me perdonas, me guías y me mimas, y tu voz me conduce hasta tus atrios. ¿Cómo no decirte que te amo? Si soy la gracia que en mí tú depositas, vas moldeando mi vida como arcilla, con tus manos divinas de artesano. ¿Cómo no decirte?

¿cómo no decirte que te amo? Ternura de ternuras, dulce padre, belleza de belleza incomparable, y por encima de todos, soberano. ¿Cómo no decirte que te amo? Tú eres el dueño total del alma mía. Has borrado de mi piel melancolías y me has devuelto el gozo cuando hay llanto. ¿Cómo no decirte que te amo? Tú eres digno de loor y de alabanza. Te adoramos con panderos y con danzas, con cánticos y gritos te aclamamos. Tú eres el rey de más alto linaje y solo a ti la gloria pertenece. Donde tú estás, Señor, todo florece, porque llevas tu amor como equipaje. Hoy soy feliz al decirte que te amo. Tú eres el centro de todos mis afectos. Hoy levanto mi voz y grito al viento. Definitivamente, Padre, yo te amo.

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yo te puedo ayudar. ¿Y quién eres tú? Yo soy Jesús de Nazaret. Pero si Jesús murió, sí, pero al tercer día resucitó.

0: Te bendecimos, Señor. Tú eres digno. Celebremos a Jesús.
1: Gracias, Dios.

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